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0: 20 horas con 14 minutos.
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0: 20 horas con 51 minutos.
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0: Amigos de la 100.9, ¿qué tal tengan ustedes? Buenas noches. Buenas noches, mi querido Cantón Playas. ¿Cómo estamos? ¿Qué tal? Cuando marcamos exactamente ya las 21 horas con 4 minutos. Estamos acá saludándote desde la cabina de la primerísima en sintonía, Radio Pirata 100.9. Tu amigo servidor Pedrito Mora, acompañándote en esta hora de música suave. Ahí estamos escuchando algo de vallenato. Iniciando, gracias al Santísimo, una nueva semana de labores, esperando de que hayan iniciado con pie derecho esta semana. ¡Qué bacano! Ahí estamos saludando a toda la gente que está en estos momentos disfrutando de la compañía de Radio Pirata 100.9. Vamos a activar ya nuestro número de WhatsApp, el 0988-881291.
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0: Y también vamos a darle la bienvenida a todos los amigos que están en la plataforma de TikTok. ¿Cómo estamos? Buenas noches. ¿De qué lugar me escuchan? Vamos a interactuar esta noche. Esta noche es nuestra, con música suave, música romántica, música de despecho.
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0: A la gran audiencia que ya se está uniendo acá en el TikTok, pues bienvenidos, y vamos a darle tac tac a la pantalla. Vamos a compartir. Bueno, mis amigos, sin más preámbulo, aquí iniciamos la programación de Pirata 100.9 con algo de bachatita por ahí.

Ahí estamos iniciando la programación con algo de bachatita. Ahí estamos ya marcando las 9:08. ¿Cómo estamos? ¿Qué tal? Por acá dice Carlos Aviche, vecino. ¿Cómo estamos, Carlos? A ver, no te saco quién eres, hermano, pero bueno, desde luego que me dices vecino es porque somos vecino. Vamos a saludar a ese personal que está por allá por 26 de marzo. ¿Cómo estamos? ¿Qué tal? Fran, bienvenido. Ahí estamos, de a poquito. Vamos ya iniciando acá. Eli también en la plataforma de TikTok. Stalin Acosta, ¿cómo estamos? Buenas noches. Bienvenido. El Flaco. Ahí está Enrique. ¿Cómo estamos, Enrique? Cuguayí. José A, ¿qué tal? Bienvenido.

Vamos a enviar un saludo cordial para la señora Carmen Basurto desde la 14. ¿Cómo es eso, la 14? Ahí sí no sé dónde será. Vámonos con otra bachatita por acá, al estilo de Anthony Santos. Aquí sonando en Pirata, con música suavecita estamos ahí entrando.

Vamos a seguir saludando a la gente. Esmila Madedey, ¿cómo estamos? ¿Qué tal? RCP. Bienvenido Miguel Ángel Martínez, ¿cómo estamos? Lucy Paul Negrete, gracias el Beni. Ahí estamos saludando a todo ese personal que está con nosotros. Vamos, 21 horas con 11 minutos, 9 de la noche con 11 minutos. Ya venimos con un bloquecito de vallenato, así que vayan alistando su repertorio para que soliciten al 09-88-88-1291. O también la gente que está acá conectada en el live pueden comentar y solicitar su tema musical. Nos vamos después de este con vallenatos.

Buenas noches, Pedrito, ya aquí en el Parque Infantil, dice Rafa Full Radio Pirata. Angelito Rivas, ¿cómo estamos? ¿Qué tal, mi hermano? Ya estás bueno, ya te pasó el chuchaqui. Bueno, ahí estamos saludando a mi pana Angelito Rivas en esta magnífica noche de lunes, inicio de semana. Ya marca el calendario 5 de octubre.

Vamos a saludar a Manuel Díaz. ¿Cómo estamos, Lidia Yagual? ¿De qué lugar nos están escuchando? Fati G. Grimón. Saludos cordiales, Fati.

Bueno, vamos a continuar con la programación. Bueno, ya marcamos las 9:16. También vamos a darle la bienvenida a todos los amigos conductores que están en este momento recorriendo las calles de playas, a todos los amigos que están de turno en algunas entidades públicas y privadas. ¿Cómo estamos? Aquí estoy para acompañarte rumbo hasta las 10:00 con música nocturna. Vamos avanzando por ahí, Norberto Chipre, ¿cómo estamos? ¿De qué lugar me están escuchando? Vámonos con algo de vallenato. Ustedes pueden solicitar su música preferida a nuestro número de WhatsApp, el 09-88-88-1291. O también ustedes pueden comentar acá a la gente que está disfrutando en la plataforma de TikTok. Soy tu amigo, Pedrito Mora.

0: ¿Y qué pasó? La gente se me ha quedado con los corazoncitos. Ya tenemos 10 minutos de transmisión y solamente tenemos 20 corazoncitos. A ver, vamos a reaccionar con esos me gusta, vamos a reaccionar con esos comentarios.
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0: Susi Realpe por acá anda. ¿Cómo estamos, mi querida amiga Susi? ¿Qué tal? Hola, buenas noches, dice, soy pirata. ¿Qué tal, Susi Realpe? ¿Cómo estamos? Un abrazo a la distancia, esperando que haya sido un buen inicio de semana hoy lunes. A propósito, acá en Ecuador, acá en playas. Oiga, el día de hoy sí que hizo un tremendo sol. Yo creo que en esta temporada, en lo que va en la temporada, no había recibido una temperatura como la que hoy día registró acá playas. Un calor, pero infernal. Pero bueno, son climas, ¿no?, de temporada, y hay que aguantarlos. Vamos con otro tema porque ya regresamos a vamos a entrar a lo que es las baladas de recuerdo.

Pedrito Figueroa, ¿cómo estamos? Dice don Pedrito, buenas noches, bendiciones. Gracias, mi querida, por ese saludo, Berito. Pero no me diga don Pedrito. ¿De qué lugar me escuchas, Berito? Un abrazo a la distancia. ¡Feliz inicio de semana! Que le vaya bonito.

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1: 21 horas con 25 minutos.
2: Bueno, aquí estamos ya marcando las 21 horas con 25 minutos. Vámonos a lo que la gente les gusta. Baladas del recuerdo en esta hora. Hoy lunes 5 de octubre, ya marca el calendario. Estamos dándole la bienvenida a toda la inmensa audiencia que nos sintonizan en este sector pesquero, ¿no? Vamos a saludar a mi gente de Pozorja. ¿Cómo estamos la gente de Pozorja? A la gente de Data de Pozorja, Data de Villamil, la gente de El Morro, ¿cómo estamos? ¿Qué tal? Mi gente de Engabao, saludos cordiales. Ahí estamos entonces iniciando este segmento con algo de balada de recuerdo. Reiterar el agradecimiento a toda la gente de Super Que Chévere, a la gente enamorada, a la gente romántica, a la gente que aún cree en el amor. Te voy a estar acompañando hasta las 10 de la noche, así que puedes contactarme al 0988-881291 o también puedes solicitar algún tema por acá por el like que estamos haciendo en TikTok.
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2: Yo quiero iniciar este segmento musical romántico del recuerdo con una temática súper que chévere. Yo sé que a ustedes les va a gustar, poniendo tres temas de un recordado artista multifacético, porque cantaba cumbia, cantaba ranchera, cantaba bolero y cantaba baladas. En los años 80, muchos de los jóvenes en ese entonces que éramos, nos enamoramos con los temas de él. Él era colombiano. Bueno, mis amigos, entonces, sin más preámbulo, les invito para que programemos tres temas del insuperable Rodolfo. ¿Te parece? Ahí está el clásico de él. Entonces vamos a programar tres temas de Rodolfo Aicardi. Los invito.
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0: Tema del recuerdo en la voz del insuperable Rodolfo Sonaro acá en Pirata. A esta hora ya marcamos las 9:30 a.m. Vamos a seguir invitando para que ustedes se unan a la temática. Quiero tres temas de Rodolfo. Estamos iniciando así este espacio de música del recuerdo, música romántica. Así que quiero tres temas de Rodolfo. A ver, vamos a ver. Ustedes pueden contactarse conmigo al 0988-881291. Hernán Silvestre, ¿cómo estamos? ¿Qué tal? René Renato, buenas noches. Saludos cordiales. Manuel Díaz, ahí, escuchando la música de Pirata 100.9.
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un clásico del recuerdo en la voz de Rodolfo Aicardi Naila. Bueno, ya estamos arribando a las 9:33 de la noche. La temática para iniciar esta programación de música romántica del recuerdo, hemos elegido al insuperable Rodolfo. Su nombre original, Marco Tulio Aicardi Rivera. Escuchando uno de sus clásicos, que lamentablemente pues falleció el 24 de octubre, y dicho sea de paso, casi joven, joven, porque él es nacido del 46, 54 al 2007, 61 años, joven todavía, ¿no? 61 años, pero qué talento de artista que nos hacía sus músicas delirar, porque lo que él sacaba, él vendía. Sacaba una cumbia, ¿se acuerdan esos temas que hacía bailar los 31 de diciembre, no? Hoy estamos recordando música de recuerdo en la voz de Rodolfo. Y yo les traigo uno de mis temas preferidos del insuperable Rodolfo. Disfrútenlo. Esto es bellísimo.

Ahí está, traté de olvidarte, en la voz del insuperable Rodolfo. Ya marcamos las 9 de la noche con 37 minutos. Saludos para mi gran amiga Verónica, que está en sintonía ya en Engabao. ¿Cómo estamos? ¿Qué tal la gente que está reportando sintonía por acá por el 0988-881291? Dice, saludos, Pedrito, acá a full sintonía en el barrio Santa Marta. Una música de tormenta. Ya mismo, dejen salir de esta temática que estamos recordando temas de Rodolfo. Había solicitado yo 3 temas de Rodolfo. Van 2 temas. A ver, chicas, por acá vamos a seguir saludando a toda la gente que está activada escuchando Pirata 100.9. Y sin lugar a duda, otro de los temas románticos de Rodolfo es este.

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1: Vamos a saludar por acá, Jorge Bravo, ¿cómo estamos? Buenas noches, bienvenido. Francisco, ¿qué tal? Gracias por estar con nosotros en este live. Música romántica desde la cabina de Radio Pirata 100.9.

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1: Sonando fuerte, pirata, acá en el Cantón Playas, cuando marcamos las 9 de la noche con 40 minutos. Vamos a ponernos sentimental esta noche con buena música del recuerdo, buena música romántica. Jesse Villón, ¿cómo estamos, Jesse Villón? Usted, Jesse Villón, usted es de Guayaquil del Norte, me parece. ¿Será o estoy equivocado? Ya se me están quedando por acá los sectores de lugares donde me siguen los oyentes allá en Guayaquil. Bueno, vamos por acá, nos habían solicitado un tema de Tormenta.

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Esta noche estamos programando baladas del recuerdo, pero baladas rítmica, para iniciar la semana súper que positivo y súper que alegres. ¡Disfrútenlo!

Vamos por acá a saludar a un gran amigo que se une a la transmisión. ¿Cómo estamos? Luis Banchón, allá en Pozorja. Gracias por estar con nosotros, mi hermano. Esto es Radio Pirata 100.9. Ya estamos llegando a la recta final de la programación. 10 de la noche con un minuto. Esto es lindísimo.

0: Mis amigos, estamos llegando a la parte final del programa del día de hoy.
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0: Agradecido una vez más con el Dios Todopoderoso por haberme permitido estar un día más con ustedes bajo la magia de la 100.9.
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0: No me queda nada más que darle gracias a cada uno de ustedes por haberme acompañado en esta noche, inicio de semana. Recordándote cuando tú estés triste, desesperado y tengas ese vacío, no busques llenarlo en cosas del mundo. Siempre el Todopoderoso tiene los brazos abiertos para abrigarnos de fe y esperanza. Recuerden que la fe jamás se puede perder. Como dice la palabra de Dios, la fe es la certeza de lo que se espera y la convicción de lo que no se ve. No esperes verlo para creerlo. Es la convicción que usted pueda tener de que las cosas pueden cambiar en su vida. Las cosas pueden mejorar en su hogar. Las cosas pueden mejorar en su trabajo. La certeza de lo que se espera. La fe no es un deseo cualquiera que usted diga quiero. Es un optimismo ciego, ferviente, de cual uno tiene que aferrarse, de que eso tiene que ser. Es la confianza real de que tu corazón, cuerpo y alma y mente lo tiene que creer. La convicción de lo que no se ve significa estar totalmente seguro de la existencia de ese milagro que va a venir. En resumen, te digo a ti que estás escuchando, la fe es vivir sabiendo de que Dios es real y actúa en el momento preciso. ¡Chao, playas! Bendiciones, que el Señor Jesucristo los bendiga y que la luz del Espíritu Santo sea la luz en cada camino, en cada paso que usted dé. Y que el manto sagrado del Señor Jesucristo lo cubra de cualquier maldad. ¡Chao, playas! ¡Chao, Ecuador! ¡Chao, mundo entero!

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0: Buenas tardes, doctor.
1: Buenas tardes. Adelante. Sí, en el sofá, por favor. Ponte cómodo. Recuéstate, sí. Vas a pensar que ha sido un ave que ha estado enjaulada durante toda su vida y que hoy está a punto de abrir esa puerta, la puerta de esa jaula. Vamos, con confianza. Cuéntame, ¿qué te pasa?

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0: Son las 2, con 11 minutos.
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1: Son las 2 con 27 minutos.
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0: Son las 2:37.
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2: Son las 3:04.

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0: Son las 3 con 59 minutos.
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5: Son las 7 en punto.
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0: Muy buenos días, ya Playa despertó con ese ánimo hermoso, miren ese sol precioso, así que espero que todos hayan despertado pues así, con ese mismo ánimo y esa misma energía que tenemos acá, y por eso te damos la bienvenida a nuestro espacio informativo. Arrancamos con toda la energía del día martes, ya hoy estamos martes. Aquí ya vamos recorriendo ya el día martes 6 de octubre, en el noticiero que te trae información, los hechos y las noticias que marcan la jornada de este precioso día. Estás sintonizando Radio Pirata 100.9 FM, también en nuestras plataformas. No te olvides, estamos en nuestras plataformas digital, Radio Pirata, Noticia Informativa, y también en la página oficial de Pedrito Mora. Nos puedes también llamar o escribir para compartir contigo las novedades que tengas en tu sector al número 09-88-88-1291 o al 098-94-04-436. También nos puedes ahí llamar. Ese es el segmento del noticiero Noti Playas, con la voz mediadora Marianita Zamora en la conducción y Pedrito Mora aquí en los controles. Así que cualquiera de los dos podemos atender tu llamada. Estamos atentos a eso. Muy bueno, vamos a llegar acá ya con el saludo también especial aquí para nuestro compañero Pedrito Mora y para todo nuestro compañeros de la parte pues directiva también, nuestros compañeros de las programaciones que vienen, y para ustedes, por supuesto, para todos aquellos que ya nos sintonizan. Buenos días, Pedrito.
1: ¿Cómo le va, mi querida licenciada? Buenos días, Playas, qué gusto saludarles en este nuevo día, martes 6 de octubre, ya marca el calendario, 7:04 a.m. Estamos acá listos y preparados para mantener pues informado en esta hora súper que familiar, en esta hora de desayuno. Aquí estamos, aquí está la voz mediadora de Marianita Zamora.
0: Vamos con los titulares.
1: Los titulares dice por acá, a ver, vamos a verlos. Dice, esta es la situación legal del alcalde Cristian Zamora, el alcalde de Cuenca, ¿no? Se está refiriendo. Parece que ya se le está complicando la situación a este ciudadano. Por otro lado, operativa militar sorprende a comerciantes en la bahía de Guayaquil. Por acá dice, 4 denuncias por campaña anticipada de presentador ante el tribunal, se presentaron ante el tribunal contencioso electoral. Ojo, ya están por ahí las denuncias, así que mucho cuidado los medios de comunicación que por captar sintonía están incurriendo de pronto en contravenciones. Por acá dice, Daniel Noboa aseguró que ninguna familia tendrá cortes de luz. Esperemos eso. Bueno, esto y mucho más en el desarrollo de la información bajo la dirección de Marianita Zamora, la voz mediadora que enamora a Pedrito Mora.
0: Eso no lo decía hace 2 días. Así iniciamos este noticiero, oiga, con toda la energía aquí para llevarles a ustedes la mejor información, y comenzamos con la noticia nacional. Esta es la situación legal del alcalde de Cuenca, Cristian Zamora. La situación judicial de Cristian Zamora, alcalde suspendido de Cuenca, se complicó tras la presentación de 3 nuevas denuncias por presunto peculado ante la Fiscalía General del Estado. Las denuncias fueron presentadas por la Secretaría General de Integridad Pública y tiene relación con los contratos para la construcción de los hospitales municipales del Valle, Baños y Recauder. Según José Julio Neira, secretario general de la Administración Pública, Planificación y Gabinete, la alerta se recibió el pasado 6 de abril sobre posibles irregularidades de procesos de contratación que superarían los $2.4 millones. Según la información expuesta por el gobierno, los consorcios que obtuvieron los contratos habrían mantenido relaciones comerciales con empresas vinculadas a Zamora y personas de su entorno familiar. La secretaría indicó que revisó registros y distintas fuentes oficiales antes de remitir los hallazgos a la fiscalía. Veamos por favor el reportaje, gracias a la cortesía de Teleamazona.
2: Vamos a buscarlo por acá, mi querida licenciada, el reportaje que nos trae acerca de este
0: tema que está causando, está candente esta situación del alcalde de Cuenca.
3: Diseñada para servir, no para aprovecharse de ella ni beneficiar a círculos cercanos. Hoy quiero referirme a un caso de Cuenca, nacido de una alerta ciudadana que llegó a la Secretaría de Integridad Pública. Recibimos información sobre 3 procesos de contratación con presuntas irregularidades por más de 2.4 millones de dólares.
4: Así es. El 6 de abril recibimos una alerta que señalaba que los consorcios adjudicatarios de los contratos de los hospitales El Valle, Baños y Ricaurte habrían contratado con compañías relacionadas con el alcalde de Cuenca y parte de su entorno familiar. A partir de eso, la Secretaría General de Integridad Pública inició la verificación de distintas fuentes y registros oficiales. Los hallazgos fueron reveladores. Estos 3 consorcios contrataban con las empresas El Hierro, Megacero, RHR Rock y Hydro Resources, Bueno y Castro Ingenieros y Castro y Castro Constructora.
3: ¿Pero quiénes integran esas compañías? Cristian Zamora Matute y la familia Matute Zamora, así como las compañías limitadas Alfa Holding, Ismovit y La Rioja. También fueron identificados miembros de la familia Zamora Cabrera y Castro Villasís, todos parte del entorno familiar cercano al alcalde. Los elementos recopilados permitieron advertir un presunto esquema que operaba de la siguiente manera. 1. El GAT municipal de Cuenca adjudicaba contratos a determinados consorcios. 2. Esos consorcios habrían mantenido relaciones comerciales con compañías vinculadas a Cristian Zamora Matute o su entorno familiar. 3. Las compañías de la familia habrían participado como proveedores dentro de la ejecución contractual.
4: La Secretaría General de Integridad Pública verificó la información, analizó las relaciones identificadas y puso los hechos en conocimiento de la Fiscalía General del Estado a través de 3 denuncias por presunto delito de peculado, una por cada proceso de contratación pública celebrado.
3: Ecuatorianos, ahora que desde México con el resto de prófugos gritan persecución, es importante puntualizar que la actuación de la Secretaría de Integridad permitió identificar una posible estructura de relacionamiento que requería una investigación penal. Y ahora la Fiscalía ha solicitado hora y fecha para formular cargos. Nunca más los recursos públicos de los cuencanos irán a las arcas de unos cuantos familiares de la autoridad de turno. Muchas gracias.
0: Bien, ahí ustedes, puse para que ustedes puedan entender qué es lo que pasó acá. Acá no es una denuncia de cualquier persona, estamos hablando de una entidad que es parte, se llama la Secretaría, que esta es una secretaría de parte del gobierno, o sea, que se está dedicada a la a revisar todo lo que tenga que ver con el manejo de los recursos en los municipios. Esto no está, esta secretaría se llama Secretaría General de Integridad Pública, así se llama esta secretaría. Son donde ya se han encontrado estos indicios y que van marcando pues la situación jurídica del alcalde de Cuenca. Ha marcado, no, ya no se trata solamente de un decir, hay documentaciones donde ellos han presentado ya a través de la fiscalía y esto abre unas nuevas investigaciones para la situación del alcalde de Cuenca, que ya no solamente se ha terminado con la investigación, en este momento ya se ha originado para ir a formular cargos. ¿Qué significa esto? Que ya se encontraron los primeros indicios que van ya realmente graduando la acusación por parte de la fiscalía para llegar a ese punto. Entonces, la situación está bastante complicada y bueno, y esto va a marcar en el momento que ya se encuentre realmente en la defensa, que no pueda demostrar la inocencia del alcalde y pueda demostrar realmente la secretaría, en este caso, que sí hay, que sí se cometió el peculado, va simplemente a los alcaldes de las diferentes provincias y cantones, pues a poner también atención, porque por ahí también pueden llegar. Pedrito.
2: Usted lo ha dicho, mi querida licenciada, la situación es compleja ya para el alcalde Zamora, debido a que ya hay pruebas, hay indicio para hacerle formulación de cargos. Entonces, aquí ya viene a mandar al suelo la palabra perseguido político, porque lamentablemente ahora la palabra perseguido político es la defensa de los involucrados en estos temas. ¿Y qué dirán ahora? ¿Seguirá siendo persecución política? Complejo lo digo porque en cierta forma son contrarios al gobierno los que están involucrados en estos temas. Entonces, por allí la gente también da a entender de que precisamente solamente a ellos nomás le encuentran tales situaciones. Pero están situaciones ahí, están los hechos. Entonces, eso es innegable. Por otro lado, pues también ciertos alcaldes, y esto es a nivel nacional, esta práctica que tienen de hacer negocios con empresas de familia, empresas cercanas, y en otros casos, cuando llegan al poder, recién empiezan a hacer estas clases de empresas, estas clases de empresas para beneficiarse. Ahí, en muchos casos también pues hay empresas de los alcaldes mismos con nombres de otras personas que la dirigen y la ponen. No sé, creo que en el alcalde de Ponce Enrique había una empresa que el capital eran como $10,000, $20,000, algo así, y en un momento pues apareció como con $6,000,000. Entonces también pues se prestan las autoridades y bueno, bien,
0: las consecuencias.
2: Bien por el país de que haya estas clases de investigaciones, porque son fondos del pueblo, son fondos de nosotros que las que se están yendo a otro lado, licenciada.
0: Así es, Pedrito, definitivamente esta situación se le complicó, ahora sí, se le ha complicado al alcalde, porque ya aquí estamos hablando de palabras mayores, estamos hablando de que, ya le vuelvo a repetir, no solamente es un rumor, sino claro, ha habido una investigación donde se han encontrado indicios que ya lo llevan a otro nivel para la justicia ecuatoriana.
2: Porque entonces, la narrativa es, ¿dónde están las pruebas? ¿Dónde están las pruebas? ¿Dónde están las pruebas? Sí. Y están las pruebas, la justicia está poniendo las pruebas. Pero por ahí un periodista una vez le dijo a un expresidente, ahí están las pruebas. Ya, pues usted quiere, ya es un selfie llevándose el dinero. Pues entonces, si las pruebas están allí, la justicia están ahí, entonces, ¿qué más quieren?
0: Le cuento que a mí me llamó la atención cuando él salió en una entrevista y ya estaba en México. Yo digo, porque primero él decía, yo no me voy a ir de aquí, yo voy a representar.
2: No se enfermó, pues.
0: Sí, sí, yo voy a enfrentar esto.
2: Va a seguir el tratamiento.
0: Entonces, a mí me llamó la atención cuando ya salió en una entrevista y que ya estaba en México por la situación de salud. Y yo a veces me pregunto, ¿no? A veces me he quedado preguntando, es que no hay otro sitio donde hacerse curar. Ecuador no tiene esa capacidad para mejorar a los ecuatorianos.
2: No, yo porque pregunto. Dice que él ha vivido en México tantos años en México, que allá tiene seguro, allá tiene ni sé qué. Bueno, totalmente todas las excusas del caso para volarse a México.
0: En todo caso, ahí queda también para ustedes esa pregunta, ¿no? Bueno, esperemos que puedan resolver el asunto y que, bueno, y si él dice que es inocente, realmente que se defienda y va a tener todo el espacio necesario para hacerlo. Seguimos con más noticias cuando ya son las 7 de la mañana, 7 de la mañana con 16 minutos. Seguimos por acá. Operativo militar sorprende a comerciantes de la bahía de Guayaquil. La intervención militar se focalizó a lo largo de las calles de Eloy Alfaro, entre Olmedo y Colón, con el fin de realizar controles de armas y verificar la seguridad en la zona comercial. Ahí tenemos también un reportaje para entender mejor qué es lo que sucedió acá en la bahía de Guayaquil.
5: Con un ariete golpeaban la puerta enrollable hasta forzar el ingreso a una presunta bodega clandestina. Cientos de militares y funcionarios de aduana intervinieron la noche del sábado un establecimiento de la Bahía de Guayaquil en un operativo contra la comercialización de mercancías de contrabando. La intervención se originó con información de inteligencia recopilada durante varios meses. Según el SENAI, la acción estuvo dirigida únicamente a una bodega ubicada en la calle Eloy Alfaro entre Olmedo y Colón. Ningún otro local del sector fue intervenido durante este procedimiento. El objetivo era verificar la procedencia de la mercadería. Principalmente se buscaban artículos tecnológicos y electrónicos, como teléfonos celulares, consolas y otros productos que debían contar con documentación que acreditara su origen legal. Hasta el momento no se ha confirmado si existió un posible hallazgo de mercancía ilegal, ni si se concretaron decomisos. Camila Guevara.
0: Bien, gracias a la cortesía también de Teleamazonas, ahí pues un operativo dirigido a una gigante bodega, porque eso es muy grande donde fueron a hacer el operativo, se va a extender para todos los comercios porque están en ese sector de lo que es la Bahía de Guayaquil. Por una parte, yo creo que si la gente no oculta nada, se deben de sentir contentos, porque de esa manera pues han llegado también a poner orden en un lugar que es muy, muy concurrido por yo diría que casi por la mayoría de la gente que vive acá en la provincia del Guayas y de otras provincias también, ¿no? Entonces, yo creo que a buena hora que se está dando estos operativos en estos lugares para revisar y poner orden de cosas que ilegal que no se deben de vender, porque también el que la va a comprar también se puede meter en un problema. El problema es que lo puede llevar a comprar algo que ya fue denunciado como robado, por ejemplo, un teléfono celular, lo puede llevar a ponerse en un juicio, en una investigación de receptación, y que también le toca pagar algunos años de prisión. Comprar algo robado te lleva para esa tipicidad de un delito. Receptación, que te va a llevar y que no va a decir, es que yo no sabía. Ahí no se trata de no saber, se trata que compraste algo que no tenía documentos, que no tenía nada, y por lo tanto se llama receptación. Así que ya sabes, si alguien te va a vender algo que no tiene un documento que diga que es dueño, que es el titular de ese, ya cualquier tipo de artefacto que te vendan, televisores, celulares, armas, lo que sea, no lo vayas a comprar, porque vas a tener problemas. Porque te cogen con ese aparato que tú compraste y no lo puedes justificar, para ti no es andar a buscar quién te vendió, es justificar la receptación, que has comprado algo que no tenía titularidad, Pedrito.
6: Lógico, dejar en claro pues de que ha sido un operativo militar, porque en las redes sociales estaban diciendo que era la aduana, y la aduana no tiene pues autoridad para allanar los domicilios. Entonces esa es la tergiversación de la información en las redes sociales, de que no ha sido la aduana, ha sido el ejército ecuatoriano, primero. Segundo, pues yo vi el video cuando ingresaron a las bodegas, se escuchaba la voz de una persona femenina extranjera, para no involucrarme en la nacionalidad, extranjera, claramente se escuchaba pidiendo la orden de allanamiento. Pero tenemos que saber de que estamos en estado de excepción, y entonces ahí, y usted como persona entendida en la materia, pues no tenemos opción a pedir una orden. Así simplemente es. Ellos entrar y revisar lo que ellos sospechan, ya. Y otra también, pues, de que ellos han ido exclusivamente a una bodega, no han ido a otro lado a dañar puertas de gente que de pronto honesta, que tiene su mercadería legalmente, ¿no? Entonces, asumo de que ellos ya tienen que haber venido siendo un seguimiento para que hayan ido efectivamente al punto allí. Ahora también, pues, también la otra parte, queremos saber qué pasó allí, qué se encontró. Porque hay que justificar pues también que si usted viene pues y me
0: invade el espacio,
6: es por algo,
0: claro.
6: Entonces también sería muy bueno pues que las autoridades que realizaron estos operativos hagan saber si se encontró o no se encontró allí, para tener así la más certeza del allanamiento
0: y a quién pertenecía, por supuesto.
6: Así es.
0: Seguimos con más noticias acá en el entorno, pero vamos a saludar por aquí a la gente de Bozorja.
6: Por supuesto.
0: A la gente de ya que viene pues con ese despertar también, allá en el puerto Engabao también, que nos están escuchando. Por acá también nos vamos para el lado de Progreso. Progreso, tenemos algunos fans que nos siguen ya.
6: Así es.
0: Se nos dejan los saluditos allí. Para ustedes también, pues, gracias por compartir con nosotros todas las mañanas nuestro noticiero aquí en Noti Playas, en Radio Pirata 100.9 FM.
6: Yo, como siempre, pues saludando a la gente de acá, de esta cabecera cantonal, Villamil Playas, a todos los amigos de allá del mercado municipal Las Balsas, a las diferentes áreas de trabajo, a la gente que madruga con las legumbres, a los señores de la sierra, como estamos, a todos los amigos Chimbolema también, porque ya están abriendo sus locales comerciales, a la gente que nos sintoniza acá en Playas 2, a la gente por acá también por el sector de Tigüinza, saludos cordiales. Este es su noticiero Noti Playas, bajo la dirección y conducción de la licenciada Marianita Zamora, la voz mediadora.
0: Bien, seguimos con más noticias. Oigan, noticias que dan, pero que hoy ya comienza a preocuparse la gente con esta noticia que voy a dar aquí, ¿ah?
6: Cuéntelo,
0: mándelo. 4 denuncias por campaña anticipada se presentaron ante el Tribunal Contencioso Electoral. Una de las acusaciones ya fue archivada, mientras el CNE continúa con las labores de levantamiento de alerta de cara a las elecciones seccionales. Escuchemos un reportaje que tenemos por ahí para ir conociendo cuáles van a ser las sanciones en caso de que infrinja la ley.
7: Cocinas ofreciendo sándwiches, participando en polémicos bingos u organizando grandes eventos en distintos barrios, es como ahora vemos a diferentes candidatos a las elecciones seccionales, aunque la campaña será oficialmente del 12 al 26 de noviembre. ¿Esto se considera un acto de campaña anticipada?
8: La ley es muy clara al establecer dos etapas. Los 14 días señalados donde se va a contratar la publicidad, y la otra donde los candidatos y los movimientos tienen pleno derecho para dar a conocer sus ideas. Pero se está confundiendo entre lo uno y lo otro. Lo que se busca es inducir el voto a través de la compra del voto, regalos o de un show artístico.
7: En el Tribunal Contencioso Electoral se han admitido hasta la fecha 4 denuncias por supuesta campaña anticipada. Una contra Jorge Yunda y Carla Ceballos de Avanza. Otra contra Liliana Silva, candidata a la alcaldía de Santo Domingo. Contra Luz María Orozco, candidata a la alcaldía del Cuyabeno. Y contra Andrés Roche, quien busca la alcaldía de Guayaquil, aunque esta última fue archivada. Además, otras dos están pendientes de admisión. Mientras tanto, dice el CNE, se siguen levantando alertas.
9: Tenemos las diferentes delegaciones provinciales. En cuanto tuviéramos alguna denuncia o alguna alerta de que va a haber un mitin, salen y toman las evidencias. Y vamos sumando al límite del gasto electoral. Si se sobrepasa, tenemos que informar al Tribunal Contencioso Electoral.
8: No hay un control planificado ni establecido. No está controlando el contenido.
7: Además de ello, explican, vigilan los eventos oficiales de municipios, prefecturas o incluso el gobierno para evitar el uso de recursos públicos.
9: Se ha firmado incluso un convenio con Contraloría. Nosotros, si tenemos las evidencias, entregaremos a los organismos que corresponden.
7: Por campaña anticipada, los candidatos pueden ser sancionados con multas de 6 a 10 salarios básicos unificados, suspensión de derechos políticos por hasta 6 meses y destitución cuando corresponda. Mientras que por entregar regalos, la sanción va de 21 a 70 salarios básicos y la pérdida de derechos políticos de 2 a 4 años. Lucía Clavijo, del de Amazonas.
6: Menos mal, aquí en Playa no se ve eso.
0: Bien, miren, pongan atención. Yo he dicho aquí siempre un dicho popular, ¿no? Cuando veas la barba de tu vecino cortar, ponle tuya a remojar, ten mucho cuidado. Mira, aquí está clarito lo que hemos venido diciendo acá también a través de medio de comunicación y a través también de nuestras plataformas, que hacer la campaña anticipada va a traer consecuencias, y esta vez sí las va a traer, porque está no solamente el Tribunal Contencioso Electoral está buscando estas pruebas, también está quien las va a recibir, va a ser la Contraloría General del Estado, así que hay que estar muy pendiente. Y las sanciones, mire, hay desde 6 salarios básicos de 21 a 70, también la suspensión de derechos políticos y la destitución del cargo que vas a ostentar si llegases a ganar, porque te van a revisar allí. No te lo van a decir ahora. Ahora te van a dejar que sigas en la fiesta, que sigas haciendo pues las incurrencias que vienes haciendo, si es que las vienes haciendo, pero en el momento de que llegases a tener el triunfo, van a hacer, no solamente te van a sancionar tu bolsillo, porque lo que pasa es que dice, bueno, yo pago la multa y aquí no pasó nada. No, está diciendo clarito que te van a suspender los derechos políticos y también puedes ser destituido del cargo que pensabas ostentar si llegaste a ganar.
6: Licenciada, pero aquí hay una parte que me quedé pensando.
7: CNE, se siguen levantando alertas.
9: Tenemos las diferentes delegaciones provinciales. En cuanto tuviéramos alguna denuncia o alguna alerta de que va a haber un mitin, salen y toman las evidencias. Y vamos sumando al límite del gasto electoral. Si se sobrepasa, tenemos que informar al Tribunal Contencioso Electoral.
8: No hay un control planteado.
6: Ahí. Esa partecita me llamó la atención, porque no hay un control planificado, o sea, no hay un límite. A ver, escuchemos.
0: Ahí está diciendo que no está siendo direccionado.
9: Salen y toman las evidencias. Y vamos sumando al límite del gasto electoral. Si se sobrepasa, tenemos que informar al Tribunal Contencioso Electoral.
8: No hay un control planificado ni establecido. No está controlando el contenido.
7: Además de ello...
6: Ajá. No hay un control, no está controlando el contenido, ¿no?
0: De lo sí, que pero se en redes sociales... supuestamente, ya. Pero los están cogiendo el momento que ya incurren, porque se supone que si sale en redes sociales porque eso sucedió en algún lugar y vienen las investigaciones, ¿verdad? Si se dio en ese lugar el evento, si fue, pues llamamos nosotros en la parte jurídica, llamamos reconocimiento en lugar de los hechos.
6: Ya.
0: Una vez que entra en investigación, ya llega eso, se dio aquí y usted sabe que cuántas personas asistieron. Sí, aquí estuvieron en mi barrio, hicimos esto y la gente comienza a comentar. Nadie se va a quedar callado porque es normal que cuenten algo que sucedió ahí. Y en ese momento se configura el delito de haber hecho una campaña anticipada. Lo que no te va a valer como prueba es que, bueno, saques un video de las redes sociales porque supuestamente las redes sociales no están entrando a control. Pero ya hay un indicio de algo. No te tomarán en cuenta esa prueba, pero sí las investigaciones que se hacen en el camino.
6: Bueno, eso es por el lado del actor, sería en este caso el actor político, ¿no? También sería muy importante investigar las sanciones a los medios de comunicación que ya están abriendo.
0: Y eso está en la ley, ¿ya?
6: Está dándole cabida de pronto por querer captar más sintonía, qué sé yo. Están, nosotros hemos sido bien claros e invitarlos a los actores políticos que están, pero para escuchar su perfil.
0: Exactamente.
6: Escuchar quién es.
0: Que está permitido.
6: Que está permitido saber, pero no para hacer campaña política u ofrecimientos. Peor, sí. Ataques al contrario, ¿no?
0: No, bueno, ataques quizás lo puede permitir cualquier radio y no va a tener un problema en ese sentido. Va a tener un problema quizás legal, ¿no? Pero en cuanto a decir, yo soy la candidata de la lista tal, y te vengo a decir esto, y te voy a ofrecer, y vamos a cambiar, ya estás haciendo una promoción.
6: Sí, así es.
0: Prácticamente para tu candidatura. Uh-huh. Es ahí donde se tiene que configurar eso. Aún no se puede decir porque no es oficialmente todavía que tú vayas a vender tu candidatura ante esa población que te está escuchando, diciendo que eres candidato y que perteneces a tal partido político. Eso todavía no se puede hacer. Eso es lo que ya puede ser sancionado, porque ahí ya tú estás incurriendo en algo. ¿Qué estás diciendo cuando tú dices, yo soy candidato y pertenezco a tal partido político? ¿Qué estás diciendo?
6: Promocionándote.
0: Estás promocionándote. Entonces, yo he tenido invitados y lo que primero que he dicho, a ver, aquí no vamos a hablar de que si es candidato o no es candidato. Vamos a hablar de su perfil, ¿no?
6: De él o de ella.
0: ¿Quién es él? ¿Quién es ella? No, ¿dónde? Toda tu historia, porque tienes mucho que decir. Hasta a partir ya del 12 de noviembre, ahí podemos hablar tu propuesta, para qué partido vas, cuál es el color de tu partido. O sea, todo lo que tenga que ver con tu participación en la parte prácticamente partidista. Entonces yo creo que hay que entender un poquito eso, porque también estamos equivocados es en la interpretación. Ahí está el problema. Dice, no, es que la entrevista sí podemos ir. No. Puedes ir a la entrevista. Nadie te quita que tú, siendo candidato, puedas ir a la entrevista. Lo que no puedes decir es, en ese momento, qué estás haciendo a través de una candidatura o qué piensas hacer.
6: Pero dentro de todo esto, licenciada, el único beneficiado es el pueblo, porque yo he visto a personas que han estado en algunos bingos de varios candidatos, ¿no? Entonces solamente en el momento se toman la foto y ya está, y al otro día, la otra semana, ya están con otro candidato.
0: A ver, yo tengo ahí una particularidad de decir algo, pero ya, déjeme ver.
6: A ver.
0: Ya, creo que estamos en la notita musical.
6: Claro.
0: Después lo retomamos ya, porque es un poquito que quiero explicar algo ahí.
6: Ok,
0: sí.
6: Bueno.
0: Entonces, vámonos a la notita, que la gente está esperando esa musiquita que siempre le ponemos en la mañana para que se activen.
6: Por supuesto, y pensar que ya son las 7 de la mañana con 32 minutos y hay mucha gente todavía dormida, ¿no? Así que vamos a
0: despertémoslas.
6: A despertar.
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6: Bueno, y al son de uno de los ritmos más vendidos en todo el mundo, se han vendido cerca de 6 millones de esta música y un clásico en todas las fiestas, a levantarse con el sonido de Lisandro Mesa.

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0: Bien, cuando son las 7 de la mañana ya con 37 minutos. 7 de la mañana con 37 minutos llegamos acá con un saludo para nuestro amigo Ronald también Aldaz, que bueno, estaba un poquito delicado de salud. Gracias a Dios, pues su intervención de su cirugía que tuvo, pues salió perfectamente bien, gracias a Dios. Ya pues en las próximas horas estará por acá también por playa. Esperemos que tenga una pronta recuperación. Y al cuidado, pues no, hay que ir al cuidado, porque ya aquí Dios hizo lo suyo.
1: Ahora me uno a ese saludo, pues, y también pues deseándole la mejoría a mi gran amigo Ronald Aldaz, aunque hay veces me da palo, habla boberías, pero yo lo amo en el amor de Cristo, yo lo amo. O sea, yo lo único que quiero es que madure Ronald, nada más, que ya madure ya. Entonces, igual le mando un abrazo, un beso. Él sabe que yo lo amo.
0: Ay, ahí está la saludita para Ronald. Pues mucho ánimo, esperando que ya pues pronto estés otra vez con ese ánimo de seguir pues acá en el medio de comunicación. Y también para todos los amigos que nos ven allá pues en Date Villamil, también un saludo para ustedes allá en Data de Pozorja, para la familia Vera, para el señor Soriano Vera también. Es un saludo especial para todos ustedes y también para el vecino nuestro, el Perú, para allá también toda esa gente linda que nos sigue a través de nuestras plataformas digitales. Para todos ustedes que pues tengan un bendecido y hermoso día. Acá también regresamos otra vez a nuestro país, Ecuador, y para todos nuestros servidores turísticos que ya se preparan también esta mañana para seguir sirviendo a los visitantes, que no tenemos mucho, pero sí llegan poco a poco todos los días, ¿no?
1: Oigan,
0: dice que yo también te amo, dice Ronald.
1: Entonces nos amamos. Oiga, licenciada, a propósito del día de ayer, hubo un fuerte sol, créame, en lo que va la temporada, yo no había sentido el calor como ayer se sintió.
0: Estaba muy fuerte el calor ayer, teníamos una temperatura bastante alta.
1: Tremendo. Sí, esperando que no traiga consecuencias lamentables esta temperatura que se pone así, ¿no?
0: Esperemos.
1: Marcamos ya a las 7 de la mañana con 40 minutos. Aquí estamos en el noticiero Noti Playas bajo la dirección y conducción de Marianita Zamora, la voz que enamora, encantadora.
0: Uh-huh. Escúchalo. Aquí vamos con buenas noticias nacionales.
1: El viernes, dígame eso, diga.
0: Sí, el viernes, dígame eso. Daniel Noboa aseguró que ninguna familia tendrá cortes de luz. El Ejecutivo implementa incentivos fiscales para mitigar las crisis energéticas mientras impulsa la producción privada de electricidad en el país. Escuchemos también un reportaje que tenemos por ahí, de, gracias a la cortesía de Teleamazonas.
2: El presidente se comprometió.
3: Y ninguna familia ecuatoriana va a tener algún corte de luz. Por más que sueñen los odiadores que haya cortes, no va a haber cortes.
2: Lo dijo reconociendo que no son tiempos fáciles, pero confiando en que se han tomado decisiones correctas.
3: Tuachipilatón está generando más de 200 megas. Doble Peripa, Marcela Niave, estaba seco, está generando 178 megas. Baba está generando cerca de 40 megas, sumado a las dos barcazas que ya contratamos. Y sumado también a la nueva generación privada, va a poder dar sostenibilidad en estas semanas que son las peores semanas.
2: En temas de seguridad se refirió a los resultados del último toque de queda y a la coordinación con su colombiano Abelardo de la Espriella en el combate al crimen organizado.
0: Bien, ahí está. Cuando son las 7 de la mañana con 41 minutos, 7 de la mañana ya con 41 minutos, ahí teníamos la entrevista pues que le hicieran al presidente de la República y ha sido muy contundente lo que está diciendo. No tendrán corte de luz no, las familias. Habla de todo el territorio ecuatoriano, no está diciendo mi familia, no. Todas las familias. Esperemos que sí, ¿no? Cuando se apunta a un proyecto de que ya se vivió una experiencia de lo que se encontró, porque yo recuerdo que los cortes de luz no vinieron porque el presidente los quiso que sea. Ya venía un proceso muy mal manejado, muy mal, totalmente descuidado el asunto eléctrico del Ecuador. Y por eso justamente llegaba él a posesionarse y se encontró con tremendo problema que tuvo que enfrentarlo. Entonces la gente que no interpreta las cosas, que dice hasta donde le conviene, dice, no, es que él es el culpable de los cortes de luz. No necesariamente fue así. Pues esto ya venía, ya había un proceso que había que comenzar a tomar, sí, rectitudes rápidas, urgentes, como se ha hecho hasta ahora, es cierto. Porque aquí hay que aprender a reconocer cuando nos equivocamos, cuando estamos yendo por un camino incorrecto. Pero se tomaron los correctivos y por eso hoy quizás dice esto, ¿no? Que no va a haber corte de luz. Y estaba también, pues, revisando. Yo creo que este muchacho es bendito, definitivamente. Toda la zona está lloviendo increíble, ¿no? Y eso también es parte de lo que se necesita acá para no tener este problema eléctrico realmente con nuestros hogares, no tener luz, los servicios, las empresas, todo se paraliza, definitivamente, Pedrito.
1: Bueno, bien por el país que este anuncio da un aliciente, da esperanza para seguir produciendo, más que nada, que eso es la parte más afectada, la producción. Hasta el señor que vende en la esquina, en su casa, un heladito, todo eso le perjudica a él. Pero bien por este anuncio que ha hecho el presidente, pero yo me estaba riendo de que los contrarios están queriendo que haya apagones de luz, y en las redes sociales atacan, que se vienen los apagones y todo eso. Pero cuando el presidente sale a decir de que no va a haber luz, de que todo está bien, entonces dice, gracias a ellos por las hidroeléctricas, gracias a ellos que no hay. Entonces, son cosas controversiales, pero acá está anunciando las barcazas que ha contratado y otras cosas que ha hecho el
0: correctivos
1: que ha hecho el gobierno actual. Entonces, no hay por qué desmerecer, y cuando estás mal, el culpable eres tú. Y cuando está bien el país, el
0: que
1: hizo...
0: Sigue siendo culpable.
1: No, sigue siendo, no. Ay, porque yo lo hice. Así, o sea, es. Cuando está mal el país, eres culpa tuya. Pero si está bien el país, es gracias a mí porque yo lo hice.
0: Ay, no, no hay qué cosa que le ajuste, no. Definitivamente nuestro Ecuador es así. 7:44 a.m. y tenemos por acá un poquito más de noticias justamente de este mismo tema. Dice, Ecuador necesita más de 3 semanas de lluvias continuas para recuperar los niveles de Mansar. Al ingresar al portal de la Cooperación Eléctrica del Ecuador, CELETE, que reporta sobre los niveles y caudales de centrales hidroeléctricas del país, se observa que el embalse de Mansar se encuentra ya 2.132.30 metros sobre el nivel del mar hasta las 17 horas de ayer lunes 5 de octubre del 2026. Esto cuenta dentro de los metros, dice 20,8 metros por debajo de su máximo establecido en 2.153 metros y hasta 17,2 metros por encima de su nivel mínimo. Las lluvias registradas en Azuay el pasado 3 de octubre ayudaron a mejorar el embalse de Mansar, según los datos de CELEC Sur. Provocaron que el caudal del río Paute pasara de 72,72 a 111,5 metros cúbicos por segundo durante el último fin de semana. Asimismo, permitió que la cota mejorara en las últimas horas. Mire usted, eso que le digo, es bendito ese muchacho. Le está lloviendo ya en la zona justamente donde se quiere que siga, pues, aumentando el caudal del embalse que tenemos. Y eso es muchísimo, pues, una noticia realmente muy buena, muy buena. Ya que incluso se va a recuperar de que las mismas empresas que habían hecho, habían aceptado cortar, pues, una vez por semana el servicio eléctrico para ayudar también. Si se recupera esto, yo creo que ya no va a ser necesario entrar también con esa práctica que sí va a hacer Pedrito.
1: Y eso es muy importante también, pues, el gremio empresarial que se ha unido a este ahorro de energía eléctrica, porque en cierta forma es un ahorro de tantas empresas, tantas vatios que usa una empresa, ¿no? Y hoy, como le digo, pues, que la tecnología también ayuda, las empresas también se abastecen por medios de sus propios generadores y también, pues, solar. Y bien por el bien por los empresarios que se unan a esto del gobierno, a ahorrar luz. que es en beneficio del país.
0: De todos, definitivamente todos. Vamos por acá, vamos a revisar ya en la parte aquí de nuestro Cantón Playas, que tenemos como novedad por acá. Vamos a revisar.
1: Déjeme enviar un saludo muy cordial a una persona que está por acá conectada con nosotros. Dice: buenos días, Notiplayas, aquí en el barrio de La Cristalina, escuchando la buena noticia en Pirata. Ahí estamos entonces saludando a toda esa gente del barrio La Cristalina que está escuchando su noticiero Notiplayas.
0: La terminal terrestre de Playas ya casi está lista. Esa es una noticia también que tuvimos el día de ayer por ahí. Lo que parecía un sueño hoy está a punto de volverse una realidad. Playas de Villamil tendrá su terminal terrestre. Vean ustedes ahí, a pocos días, ya parece que dentro de estas semanas hay mucha posibilidad que se dé pues ya la inauguración del terminal terrestre del cantón. El servicio que va a tener pues los taxistas, las cooperativas, van a estar ya en el terminal terrestre de aquí del Cantón Playas. Y verdad que esto parecía definitivamente más allá de la administración que lo haya hecho. Para nosotros los ciudadanos del cantón se veía lejos tener un terminal terrestre aquí. Se veía porque habían pasado tantas administraciones y decíamos, pues no nos alcanza para hacer el terminal terrestre porque también es una infraestructura bastante que demanda de gastos. Pero al ver que ya está allí, que comenzó a tomar forma y que está a punto de ponérsela, pues de habilitarla ya para el servicio de los ciudadanos, realmente a mí en lo particular me da mucha alegría saber que Playas comienza a crecer, porque eso también es parte del desarrollo turístico de nuestro cantón. Tener acá, imagínese usted, ya no solamente cooperativas, de habilitarla ya para el servicio de los ciudadanos. Realmente a mí en lo particular me da mucha alegría saber que Playas comienza a crecer, porque eso también es parte del desarrollo.

0: por ese lado, ¿no?
1: Pero ahí yo quería acotar, a ver, es una obra muy necesaria para el cantón que necesitamos hace años, ya 30 y pico años de cantonización, y todavía no teníamos un terminal. Bien por esta administración que haya sido la impulsadora de este hecho. Pero yo, como ciudadano, voy a topar el punto de la movilidad. Esto también genera un poco de gasto al usuario, porque asumo que un carro, un taxi de allá acá, no deja de costar $3. Entonces, a ojo de chícharo, como dicen, ir y venir son $6 más para lo que se podía gastar en la actualidad. Ese es el primer punto, porque yo no creo que las tricimotos vayan a estar allá, vayan a avanzar hasta allá, y en el caso de darse que las tricimotos avancen hasta allá, también eso representaría un costo de elevar el pasaje hasta allá. Entonces, esa situación del pasaje sí me preocupa como usuario. Eso sí, porque si en cierta forma, a no ser que se trabaje mucho en las líneas urbanas, que haya más unidades, y lo principal, que haya en unidades nuevas que se pueda trasladar el usuario, ¿no? Porque caso contrario, también esto perjudica al ciudadano este gasto del viático.
0: Pues yo le cuento que no, porque, a ver, sí, aquí hará un poquito, va a subir, pero no $3. Yo vivo casi por el sector, y yo pago hasta en el día, pago $1.50.
1: Ya.
0: Ya a partir de las 7, 8 de la noche se paga $2. Y está a pocos pasos de ahí. Yo no creo que de ahí para allá sea $1 más, o sea.
1: Pero es que aquí estamos hablando en la actualidad, que ahorita por el trabajo, por el trabajo. Hasta yo también he sido taxista, yo voy para allá porque no hay trabajo. Pero ya cuando hay demanda, ya viene la especulación.
0: Ah, no, pero es que acá van a tener competencia, pero ya, no se preocupe.
1: Cuando ya hay demanda, ya la especulación, porque usted necesita. No, si usted no me da lo que yo quiero, acá el de acá me paga. Entonces ya hay eso.
0: Pero recuerde que cuando ya existe la competencia, es la que te obliga también a acomodarte en un precio justo. Porque me imagino yo que dentro, que ya llegan por ese sector las líneas urbanas. Ya llegan las líneas urbanas allí.
1: Es el vehículo más económico que
0: puede haber,
1: y es lo que yo le estoy comentando.
0: Claro.
1: Sería muy bueno que el departamento de vialidad, no sé cuál es el organismo, trabaje también en ese
0: para regular,
1: punto,
0: ¿no?
1: En ese punto, ¿no? No porque aquí está el terminal, yo lo tengo aquí, está muy bonito, está todo, pero estoy dejándole un problema, por decirlo así, al usuario, que es la transportación. Entonces, sí sería muy importante de que al menos
0: revisen
1: eso, o al menos si alguien está escuchando, venga a exponer también qué
0: hay para esa solución, cómo van a manejar
1: para ese ir hasta allá, la transportación.
0: Cuando son las 7 de la mañana, ya 7 de la mañana con 52 minutos. A ver, yo tengo algo importante que decir aquí, señores. Vamos, como dijo aquí Pedrito, sí, hay que regular, hay que revisar para que todos estemos contentos en esta situación, ¿verdad? Pero también tenemos que pensar que algún día sí va a venir este desarrollo para el cantón. En algún momento iba a ocurrir. La situación es que ha ocurrido ahora, ¿verdad? Pero ha ocurrido en bien. En bien, ¿por qué? Porque esto también va para nosotros como sector turístico, porque playa es eso, playa es netamente turístico. A nosotros nos favorece tener un terminal terrestre, porque si bien es cierto, es parte de una necesidad, también es le da otra imagen a nuestro cantón. Entonces, por ese lado, yo creo que nos vamos a ir acomodando en el tiempo, porque igual ese terminal iba a llegar con esta administración o con cualquier otra administración que viera hacia esa visión, porque aquí lo que se ha alcanzado es eso, una visión más allá del pequeñito cantón que tenemos, verlo más bonito, con cosas, con más servicios, y eso es lo que se ve, yo lo veo por ese lado. Entonces, en cualquier momento se va a venir, mejor que se vino ahora, que ya lo tenemos allí, y que está a punto de iniciar pues su forma de ya ponerlo habilitado para que se trabaje desde allí. Solamente yo creo que lo que dice Pedrito está bien, la situación esa de regular, ¿no? Que los cobros, porque ahí sí le compete al municipio hacer las ordenanzas, para tratar el tema incluso de

0: del costo del pasaje hacia el terminal terrestre. Yo creo que por ahí va más o menos el tema, y ojalá pues que lo vayan ellos ya también teniendo en cuenta dentro de la evaluación que se vaya a hacer, para que no salga pues perjudicada nuestra ciudadanía. Pedrito.
1: Bueno, yo creo que a más de un ciudadano tiene que estar muy contento de la creación de este terminal, porque como usted dice, esto significa desarrollo, y yo en lo personal también me uno a esa alegría de tener un terminal, porque esto nos da de que estamos creciendo como cantón, pero siempre y cuando, pues como yo le decía, pues mirar hacia un lado también las consecuencias, los pros y los contras, podríamos decir, lo que en toda situación se presenta, presenta, ¿no? Entonces, de ahí de que el terminal está bien hecho. Yo no quiero decir si de pronto era el lugar o no era el lugar adecuado. Yo no quiero meterme en ese punto, ¿ya? Lo que sí, como ciudadano, he expresado mi criterio, acerca de que si se está trabajando también en esta situación de la movilidad. Porque, como vuelvo y repito, quiero o no, esto genera un poco más de gasto. Y ahora como que los pasajes subieron a Guayaquil y todo eso, póngale como usted dice, de que usted paga $1.50 hasta acá. Sea lo que sea, son $3 que me cuesta más ese viaje.
0: No se preocupe, Pedrito, usted se va a pie y llega rapidito.
1: Oiga.
0: Y baja de peso también.
1: Yo vivo en 26 de marzo, para ir al terminal en la Villamil, ahorita tengo que irme en Tricimoto.
0: No sé, usted se va a pie y ya, usted le va a hacer muy bien, y muchos que están gorditos también van a pie al terminal.
1: No le diga así, porque como lo ve entrando, ya viene comienza a atacar.
0: Bueno, por acá, para los que les gustan, los amantes del deporte.
1: Cuéntenlo.
0: Aquí tienen también, ya están abiertas las inscripciones, ya para las que vayan a hacerse inscribir, tienen que llevar como requisito la copia de cédula a la oficina de atención. Está ubicada en los bajos del Mercado Central. La Liga Pro inicia el proceso ya de preparación para este campeonato que se viene, a todos aquellos pues hombres y mujeres que les encanta juzgar. Ya le dijeron a Pedrito que le van a hacer también un campeonato ahí de bol, que está pidiendo él. Así que la Liga Pro inició sus inscripciones. Vayan ahí abajo del Mercado Central. Ahí está pues la persona que nos va a atender para la inscripción de todos los equipos que quieran participar en este encuentro que se va a llevar a cabo ya en estos días. Así que vayan a participar, para que ustedes sigan pues en eso que les gusta hacer, los amantes del deporte. Así que ya saben ustedes, cuando son las 7 de la mañana, ya con 57 minutos, yo ya voy a dejar aquí unos saludos especiales para todo pues el personal administrativo, y también para todos aquellos que tienen los programas acá, que todavía no me he podido reunir con todos. Conozco ahí a quien hace pues ese programa tan bonito, Piratas a Bordo, también ya está llegando por acá para ponerse en sintonía con ustedes. También Pedrito, en el segmento de la salsa a partir del mediodía, también pues está por acá. Bueno, y por ahí había alguien que decía Delirio, ¿cómo era? También tenía un programa por acá que pude conocer. Bueno, y faltan algunos todavía que no me he podido reunir con ellos todavía.
1: Bueno,
0: aquí pasa cada cosa que usted ni se entera.
1: Lo que pasa es que cuando uno le gusta oler rico, usa estas cosas, ¿no? Pero cuando solamente hay gente oliente, mal oliente a licor, a cigarrillo, entonces obviamente que va a haber esa admiración, va a haber esa controversia, ¿no? Entonces no están enseñados a oler a una persona así rico.
0: ¿Eso te crees?
1: Claro.
0: Bueno, yo realmente ahí sí que no tengo discusión. Bueno, y yo quiero darles el saludo ya acá para toda esta gente maravillosa de las unidades educativas, también para nuestros docentes que ya están pues en este momento haciendo su trabajo de enseñándoles a nuestros alumnos en todas las unidades educativas aquí del Cantón Playas, también en los recintos aledaños. Pues que yo les deseándole que tengan ese día hermoso y mucha paciencia para nuestros hijos que están educándose en cada una de estas instituciones, Pedrito.
1: Así es, mi querida licenciada, pues de mi parte también despidiéndome, gracias a la audiencia que tenemos, gracias por estar informado con Noti Playas. Si papito Dios lo permite, nos estaremos reencontrando este mediodía con la buena salsa.
0: Así es, yo me despido de ustedes. Yo me despido de ustedes hasta el día de mañana. Si Dios quiere y así lo permite, estaremos por acá para traerle muchísima más información. Así que Dios me los bendiga a todos.
1: Bueno, y sigan con la señal de Pirata 100.9. Se viene Piratas a Bordo en la conducción de Leopoldo Herrera.
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0: Son las 8, con 10 minutos.
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0: buenos días, mi gente. Buenos días. Buenos días, ¿cómo amanecieron? Levantarse, señor, por favor. Ya son las 8:13. 8:13, ya estamos aquí contigo para compartir un día maravilloso, claro. A despertarse, eso que están los ojos pegados. Hoy salió el sol muy temprano, ¿ah? Este clima está medio más loco que Pedrito Mora. No sé qué es que le pasa al clima, pero oiga, está bien, bien, bien, bien raro. Oiga, de verdad que te creo. Hace sol, hace lluvia, hace... Yo no me despertaba aún y ya el sol me llegaba ahí por la oreja, oiga. Claro, hay que dormir con las ventanas abiertas solamente con la tela metálica, porque si no, imagínense, con tremenda calor ayer, no podíamos más. Era que daba una sed, oiga, ayer. La sed del domingo se me pasó al día de ayer. Imagínense, pero bueno, martes 6 de octubre, imagínense cómo también va pasando el tiempo. Y nosotros aquí, ¿no? Esperando, ya se acercan los días buenos también. Se viene ya el día de finados, ya termina de este mes. Y pues a ir ya temprano, a ir ya a ver las tumbas, a renovarlas, a pintarlas, a ponerlas bien bonitas, sacar ese monte, claro. A la tumba de los fieles, decían los antiguos, ¿no? Pero bueno, vaya temprano, vaya con un garrote por si acaso cualquier malcriado, porque ahí también saben haber unos malcriados ahí, ¿sí? Dele garrotazo. Claro. Váyanse bien preparados, con una pinturita negra y blanca que es de costumbre. Sí, porque imagínense, para tener bien bonito ya el día exacto de los fieles, estamos a tiempo, así que pónganse las pilas. Se nos viene ya noviembre. Imagínense, también ahí hay que estar bien, ya es chévere, ¿no? Ya tenemos que estar bien bonito. Pero bueno, ya estamos aquí. Hoy, martes 6 de octubre, para disfrutar de lo bueno. Venimos con más. Buenos días, bienvenidos, bendiciones para cada uno de ustedes en este día maravilloso, sí, en este día maravilloso. Algo del recuerdo, usted sabe que yo siempre empiezo con algo del recuerdo para matizar el día, ¿no? Bendiciones a levantarse. Ajá. Levántate. Sí.
1: Sale.
0: A comprar el pan, la leche, el café. O si no, con una tijera y moche un poco de hierba Luisa. Y hazte.

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0: Bueno, ahí estamos con el reloj marca 8 y 33 minutos, que digo 9. 8 y 33 minutos. Oye, ya más o menos tenemos el tiempo, ya medio loco así, hermano. Ahí está el saludo para Marquito Sarmiento, que ayer me estuvo llamando. Oiga, dice Marquito, ¿dónde estás? Me dice. Ando con una diligencia muy importante, le digo. Para mi pana Marianito Suárez también, ahí está mi pana Taxi Burgos, la gente chévere, la gente de la línea amarilla, que ya está dando sintonía, todos mis grandes amigos. Allá también el barrio Guayaquil, la familia Pico, ahí está mi pana Santiaguito también, que está ya en full jugo de coco. En el mercado central también, todos mis grandes amigos, en el centro de playas, toda esa gente chévere que ya está en sintonía, un saludo inmenso. Así que ya puedes marcar si estás de cumpleaños, si quieres decir algo, o no sé qué te quieres declarar. Ahí está el número
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0: Ah, bueno, entonces ahí estamos ya. Por supuesto, oiga, como que está haciendo calorcito, ya usted puede escuchar también las recomendaciones, los anuncios publicitarios aquí en la radio. Acérquete nomás con tu cédula. Vaya a cualquiera de los almacenes y entonces ahí puede elegir un crédito de un aire acondicionado, diga, para esta calor. Sí, póngase las pilas. También sí, su salud, oiga, también hay que cuidar mucho la salud por esta calor. Imagínense, vamos a ver cómo viene este temporal invernal, así es, claro, para. Y hay que cuidarse mucho. Ponerse toldos si van a dormir, porque hay mucho mosco. Hay una epidemia por ahí que se está dando también, ¿no? Entonces hay que cuidarse mucho, por supuesto. Bueno, saludo especial a todo ese personal que ya está reportando sintonía. Y como siempre y todos los días, ¿no? A disfrutar el momento, venimos con algo así suavecito, porque yo sé que aún están durmiendo, unos que otros están durmiendo. Están ahí, ya usted sabe, ¿no? Están con la almohadita ahí acurrucadito. Vamos a poner esa temita para recordar. Y si todavía estás con tu novia, tu esposa, no sé con quién estés, ahí vamos a recordar y que te pongas más romántico. Sí, un temita suave para compartir el día, ¿eh?

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7: Son las 9:03.

Bueno, ahí estamos con el reloj marca 9 y 4 minutos. Ahí estamos ya contigo, disfrutando el momento, el día este de los solos hoy. Qué lindo sol, oiga, para irse a la playa. Sí, así es. Vayan ahí a refrescar. Oiga, ya, imagínense, ya falta poco tiempo para que ya vengan noviembre y diciembre. Así que, si tú tienes tu negocio, tienes por ahí algo que quieras mencionar y que sea conocido, comunícate a la radio, comunícate a los teléfonos o ven, habla directamente con el Perito Mora para que hagas tu publicidad. Claro, porque se vienen los momentos y antes que se venga, ya estamos casi cerca. Haz tu publicidad aquí en la radio para que seas conocido y que puedas salir tus ventas adelante. Así es. Y ahí estamos entonces. Bueno, un saludo especial entonces personal allá a mi pana, que el día domingo me lo vi por ahí, pasé. Mi pana Angelito Rivas, por ahí se encuentra mi pana Angelito Rivas. Oiga, con todo su personal que se encuentra ahí, a veces está en el parque, está de profesor de aeróbicos. Ahora creo que está ya en lo que es de profesora en la escuelita. No sé cómo se llama la escuelita que está aquí por cerca, aquí por Catita, por ahí que está, ahí es profesor de lunes a viernes. Para mis grandes amigos, los Barrampalos, oiga, también ahí están nuestro amigo Marianito Suárez también, qué manera, Marianito. Siempre está en sintonía, dice Marianito. Marquito Sarmiento, ahí está mi pana. Oiga, por ahí me enteré. Por ahí me enteré, usted sabe que a mí todos me lo cuentan, todos me chamullan, todos me lo cuentan y todos me chismean. ¿Ah? Marquito Castro dice, está con... Bueno, por ahí le salió un cariño, dice, qué chévere Marquito. Dice que está bien bonito Marquito Castro. Sí, vamos a ver si le caemos, que se ponga que sea un parcito. Ajá. Se ha ido de viaje Marquito, ¿eh? Creo que por ahí sabe que el hombre ya está donde uno ya cuando no trabaja, pues bueno, ¿no? Ya sabe dónde tiene que ir a cobrar, no es el bono, por si acaso. Pero también creo que Marquito cobra el bono también, ¿eh? Sí. Pero bueno. Sí, oiga, bueno, ahí estamos, está la gente que cobra el voto también, ¿no? Qué chévere, bueno. Ahí estamos, dando saludos especiales para ellos también que están disfrutando la sintonía. Hasta mi pana el chino, ya sabes, si te quieres también ir a tanquear, vayan al chino, rapidito, te atiende. Claro, te atiende el chino. Ahí para que vayas con tu tanque, vas, el gas vacío y lo llevas ya llenito. Ahí le piden nomás al chino cuál es el que dura más. Ya usted sabe. Con el más querido, saludo al más querido. Tengo días que no lo veo. Saludo también para tía Cuina. La tía Cuina también, ¿ah? Saludito está ahí en mi tía Cuina, que ayer tenía su vestido ahí tendido fuera de la reja. Alcancé a ver que el vestido de la tía Cuina estaba fuera de la reja. En toda la calle. Secando. Yo dije, ya mismo pasa uno de esos que se van llevando las cosas ajenas. Lo dejan sin vestido a la tía Cuina. Qué manera. Pero bueno, ahí vamos. Vamos a recordar también. Vamos a recordar algo de esos muchachos que hicieron historia también. Con su música Tex-Mex. Y pues no, que tanto nos gusta y nos sigue gustando. Así es. Venimos con más.

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Bueno, y estamos con son exactamente 9:32. 9:32. ¿Dónde está mi gente también que está disfrutando el día de hoy? Oiga, con este sol, ¿no? Qué chévere, ya sí, están llegando turistas. Ajá, porque la verdad que el sol está insoportable en la ciudad de Guayaquil. Aunque ya llueve, sí. Está insoportable el sol, oiga, qué manera. Imagínense, dan ganas de irse a la playa, de ir a, oiga, refrescar, ¿no? De ir donde usted, oiga, ve unas cosas heladitas. Sí, ahí estamos entonces ya disfrutando. Ya Pedrito Mora dice que se está listando, se está poniendo un bikini porque se va a la playa. Es que desde el jueves, viernes, sábado y domingo pasa encarcelado. No sale, entonces ya, pues hoy como que le dan vacaciones. Se va a la playa, Pedrito Mora. El Ñato Asensio aprovecha el día de hoy a bañar los perros que tiene porque se lo hace solo. Sí. El payasito Mantequilla, en cambio, aprovecha también el sol para lavar. Él, sí, en el día. Los días. Es como Marquito también. Se pone con su tina, dice, en el sol la está lavando, refregando. Aprovechan los muchachos los soles, oiga, sí, qué bacano. Bueno, venimos con más entonces, ya usted sabe, ¿no? Ya estamos que a poquito nomás, días de que se vengan los días buenos, ¿no? Entonces, ya sabes, si tienes por ahí un negocio que quiera salir adelante y próspero, comunícate acá, nomás con Pedrito Mora para que te haga una publicidad fabulosa, así es, qué chévere. Ah, también. Ah, ya. Ay, no, me estaba olvidando, sí. Y Jaimito aprovecha a bañar a la burra y el burro. Ay, sí, porque tiene que tenerlo limpio, ¿no? Claro, se viene limpio porque imagínate, lo pueden sacar ya para un pesebre, para que esté ahí de adorno la burrita y el burro. Tiene que tenerlo limpiecita. Bien linda la burra y el burro, sí. Ajá. Bueno, venimos con más entonces, ya usted sabe. Saludo especial para nuestro amigo Angelito Rivas, para Marquito Salviente, que por allá, los amigos de la línea amarilla. La línea de taxi, los buceteros, los tricimoteros, mis amigas guapas tricimoteras también, oye, qué chévere, ¿no? Como están disfrutando la sintonía. Para mi pana Manuelito Reyes también, que siempre está por ahí. Mi amiga Celeste, no sé qué habrá pasado, ya no se comunica. Me imagino que va a estar por los Esmeraldas ya otra vez, mi amiga Celestita. Saludos para los comedores también allá en las Jamaquitas, que están a full sintonía. Toda esa parte que es de comercio también están a full sintonía. Claro. Para la ingeniera también, que está aprovechando a lavar el día de hoy, pero ella no lava, dice. Ella pone la ropa en la lavadora. Ella es la que se encarga, dice, porque ella está pintándose las uñas, maquillándose, poniéndose unas pestañas. Oiga, yo no sé, pero son unas pestañas inmensas que se pone, oiga, que cuando ve no puede ni abrir los ojos. Yo no sé, sí, hay personas, que hay unas chicas también que ganan unas pestañotas. Así como esa pestaña carga la burra de Jaimito. De verdad, sí, la burra de Jaimito le ha visto unas pestañotas, así como se pone, de qué manera. No se ponen unas pestañitas pequeñitas, así, bien bonitas, sino que se ponen unas pestañotas, oiga. Imagínense que no pueden ni abrir los ojos. A veces cuando andan en la calle, sí. Saludos para Marín de Suárez, también a la línea amarilla, que están disfrutando ya la sintonía en todo momento, en cada lugar. Ya saben, ¿no? Ahí estamos, ¿no es cierto? Para complacerlo en todo momento. Bendiciones también nuestro amigo Manito Suárez, que siempre anda. No sé si habrá venido ya del empalme, porque se había
Fin de semana se va al empalme, Marianito, ¿sí? Y allá, no sé si estará aquí en playa o aún andará de viaje. Claro. La gente amarilla también sabe que ya le salen los fletecitos. Tienen que salir soplados nomás. Ahí con todo ese personal. Ah, ya dice que anda por las aguas del Pacífico. Anda nuestro amigo Marianito Suárez por las aguas del Pacífico. Chévere, chévere. Qué bien que toda la gente esté camellando ya en este momento, sí. Esté camellando. Bueno, venimos con más entonces, venimos ahí para movernos el cuerpo. Y hasta también la vi a mi amiga que estaba ahí en el mercado el día domingo. A mi amiga Yanecita. Ella es la que le encanta moverse, bailar, sonar los tacones y tantas cosas, oiga. ¡Sí! Venimos con algo para que vayas despertando bien. Y a esta hora, cuando son exactamente 9 y 38 minutos. Ajá. Así. A moverte.

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1: Son las 9:55.

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6: Son las 10:02.

0: Ahí estamos con los 10:03. Qué manera, cómo están disfrutando la gente. Por acá dice mi pana Marinito Suárez que está full sintonía. Recién se está reportando que recién se habrá levantado tu amigo Angelito Rivas. Cuidado, Angelito, ¿qué pasó, ah? Te estás levantando tarde. Ya tienes que haber estado allá dando clases en el colegio. Angelito Rivas, saludos también. Mi pana también, Marinito Suárez, que están ya reportando en sintonía. Marquito Sarmiento, Marquito Castro. Toda la gente, más claro. Toda la gente. Mi pana Mariano Chalén también. Saludos también allá. Gallero, el ingeniero Delgado también. Todo su personal de ahí, de lo que están limpiando la zanja, ¿no? Exacto, ahí en la sanidad. Todo ese personal que está activo aquí en su receptor, un parlante chiquito que hagan los muchachos, sí. Hagan un parlante pequeñito, pero los manes nunca dejan de escuchar siempre Pirata, claro. Ahí está el ingeniero Delgado, también abre su 4x4 y pone la música y todo lo bacano, ¿no? Qué chévere. Bueno, saludos especiales para todo ese personal que está ahí ya laborando. Y en todas las partes. En el Mercado Central, también Marías, también todo el mundo, ya todo Playas Villamil, ahí estamos siempre conectados al día.
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0: Así es, aquí por ahí anda un nito ahí que sí, que no sé qué, que no sé cuántos me tira unas flores, pero yo nada que ver. Yo, vea, uno acá tiene su personal y uno es zanahoria. Así le diga que no, que por aquí, que no, que por acá. Ya la gente escucha Leo Arce. No te andes metiendo con mi cliente. A ti te lo digo. A uno cintura y gallina que anda por ahí, ¿sí? Pero bueno, ahí está todo aquí. Los mandé y me cuentan. Oye, Leo Arce, sí, mira que no, tranquilo, no le pares bola. No le pares bola, le digo. Me imagino que va a andar con hambre, le digo. Así es, bueno, ahí estamos entonces disfrutando. Mi amiga, no sé qué le pasa también a mi amiga, yo no sé que si tiene un muñequito de papel, no sé qué tendrá. Esos muñequitos que arman a veces, ¿no? Sí. Y te tienen de cabeza a veces. Yo, así como que le han armado un muñequito así de eso a Pedrito Mora, así más o menos. Ya la gente me dice que están lavando. Ya Jaimito terminó, dice, de bañar los dos burros. Ahora sí se fue a coger sandía y los choclos. Espero que mañana traiga una hojita. Este Jaimito es tremendo. Bueno, venimos con más entonces. Saludos a todo ese personal. Mi clientela que siempre están hoy activos. Acá el personal mío llega los mensajes, oiga, que yo tengo que estar, oiga, 4 horas aquí, ¿no? Qué chévere. Eso es lo más importante cuando uno tiene la amistad, cuando uno tiene ese poder creativo también, ¿no? Disfrutar con la música, ahí estamos contigo. Aunque él que diga, pues no, que no, señor, no. No cambio a Leo Arthur. Y esto va para ti. Sí, yo sé cómo estás.

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Bueno, ya estamos avanzando el tiempo. Cuando son exactamente 10:36, ahí estamos, ¿eh? Saludos a todo ese personal que está activo ya, disfrutando la sintonía. Ahí está nuestro amigo también, Angelito Rivas, dice, hola, dice Leonardo, buenos días, reciente levántale. Sí, bueno, ya un momentito, sí, ya pasamos la salsa, pero en la parte de nuestra amiga también que nos mensajea ya desde la parte de Engabao. Sí, en algún momentito ahí le vamos a complacer en la complacencia, en el momento de complacencia. Ahí le complacemos con esa salsa, pequeñas cosas. Sí, así es. Claro. Saludos también a ese personal allá en la parte de Engabao, nuestra amiga. Sí, que está disfrutando la sintonía. También tenemos las amigas allá en el corazón de Engabao. Un saludito muy especial para ellos, ¿ah? Sí, muy especial. Ahí queremos disfrutar también allá en el centro de playas, en los barrios, a mi pana Dani. Mi pana Dani hace día lo fue a buscar para un trabajo, no estaba, no sé dónde se fue. Allá en Playa 2, sí, ahí estaba nomás un perro, nomás estaba amarrado. Ahí, bueno, así estamos entonces compartiendo. Ya como que bajó el solcito, ¿no? Bajó el solcito, sí. Bajo el sol, porque si no, imagínate. Ah, qué bien, por aquí me anda un bicho que me molesta. Pero bueno, ya lo caso. Sí. De esas que son metidas. Así es. Ahí tuvimos con la buena salsa, la rumba, el espectáculo maravilloso, como siempre, ahí disfrutando la compañía de ustedes en sus casas, yo acá, ¿ya? Saluditos para mi pana, también Manindito, ahí está Marquino Sarmiento, no sé. Mi pana Taxi Burgos, que por ahí anda también disfrutando. Los amigos también los comemudas allá donde Luchito Luna. Sí, ahí siempre paso por donde los comemudas. Ahí está Luchito con todos los tapahuecos. Qué chévere, ¿no? Por ahí también le topé a Johnny Cruz ahí en el evento que hubo el día domingo. Ahí le estuve saludando. Me estaba brindando una latita, le dije que no, que yo ya no bebo. Ya cambié de ámbito, le dije, sí. Gracias a Pedrito Mora que me aconsejó. No, ya no bebo, pero yo sí puedo, me dijo. Eso, Pedrito Mora, sí. Bueno, claro, cuando son exactamente 10:39, el tiempo avanza. Ya estamos 6, esta semana estamos ya... Para la próxima estamos a mediados. Se nos viene ya el tiempo bacano en Sayfayén. Pinte las crucecitas, las tumbas. Todo con tiempo para que estés ya chéverísimo en el noviembre. Hagan también la colada morada. Se vienen los pancitos de muñeco, de todo. Oiga, qué chévere. A visitar los fieles. Sí, a visitar los fieles. Por supuesto, ¿no? Claro. Ahí venimos con más entonces para que ustedes disfruten, pero ahí vamos calmito nomás, calmito. Calmadito se ve más bonito. Despacito, sí. Despacito. Saludos también para mi pana Coyotito Intromix, que también está allá en San Antonio, está el ingeniero, Coyotito Intromix, allá en San Antonio. Ahí se encuentra ya camellando. ¡Ah! Como que va a ir en la camaronera. Sí. Está, pero hartísimo, ya una polviza que anda con un tractor de allá para acá. Sí, ahí estamos, ¿no? Para la ingeniera, por ahí le puse también sus temitas que le gustan a ella. No sé dónde estará, pues, estará lavando, cocinando, planchando, de todo también ella es, ¿no? Qué chévere. Bueno, venimos así, despacito, calmito nomás, calmito. Calmadito, se ve más bonito. Así suavecito y venimos después con el resto que se pone muy bueno, ¿ah? ¿Eh? Ahí te ves más calmadito.

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estamos, ahí estamos, ahí estamos con el reloj, ya va marcando, oiga, 11 de la mañana, imagínense, 11 y 5. Ya estamos disfrutando ahí con todo ese personal, ya en un momento ahí pues, estaremos complaciendo ya a todos los amigos que nos están reportando sintonía. Ahora por acá me salió otro personaje. Sí, un saludo para Leonardo Ponce, más conocido como Comeburra. Oye, no será la burra de Jaimito, porque otro va a meter en problemas. Sí. Que le ponga el burro mañoso, dice, ya le vamos, pues, ya en la complacencia. Dice, de parte de Alfredo, el chico de la manguera, dice, qué manera. Estos muchachos son terribles, dice Ñato Asensio, oye, qué manera. Sí. Ahí estamos entonces ya disfrutando con ustedes. Ya salió otro personaje más. Ya estaban los comemudas, ya donde Luchito Luna. Ahora ya está el comeburra. No son de los chupemurros, no. Esto, cada día nos están saliendo más personajes. Hasta fin de año tenemos muchos allá. Sí. Ahí estamos también. Saludos para la parte de Gabao también, allá en Luchito Gabao. Ahí en el corazón de Gabao, para mis grandes amigas también, las Rodríguez. Ahí estamos, por la familia Rodríguez, que siempre está en sintonía. Un saludo muy especial, ¿no? Qué chévere. Brindándole lo mejor en cada día, en cada momento. No se espere más. Vaya a la tiendita con este sol, cómprese una Witty.

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Imagínate que estás endeudado, te viene la depresión. Anda, tómate una whisky con un poquito de limón, pide una aspirina por ahí. Hay que cuidarse porque imagínate.

0: Fuerte, fuertísimo también. ¿Cómo estará nuestros amigos Jaimito ya en el sol cogiendo la sandía y los choclos? Qué manera. Mantequilla sí, tiene un taller con una sombra, oiga, una carpa inmensa. Ahí está también agarrando los palos. Sí.
1: Otra vez este viejito.
0: Ajá, sí, Mantequilla, sí. Y también este del otro, el que está en la maca ahí también, ahí en el punto frío que dice Ñato Asensio.
1: Otra vez este viejito.
0: Perito Mora, sí, Perito Mora también. Ese es otro también. Qué manera, bueno. Saludos.

reventando la sintonía en todo momento. En cada esquina ahí estamos, ¿ah? Pero no que estamos ahí, ahí en otra cosa, en cada esquina, no. Ahí estamos con los monitores prendidos, las tiendas, las panerías, picantería. Salud también a mi amiga de la picantería, este, Narcisa Jesús, sí. También ella está siempre en sintonía, ¿no? A veces, nomás cuando se van las señales, que ella dice que cambia, dice porque está chillosa. Pero bueno, ahora estamos en buen tiempo. Claro, estamos en buen tiempo para disfrutar con ustedes. Venimos con más. Vamos, esta vez nos vamos con un poquito de cumbia. Unas cumbias clásicas. ¿Qué les gusta ahí para que cocine y lave, planche y todo lo que está en este momento ya trabajando, ¿no?

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estamos avanzando el tiempo, 11 y 35 minutos, ahí estamos disfrutando ya con ustedes en todo momento, los muchachos también, oye, que están compartiendo la sintonía, claro, por ahí se encuentra el más querido también, ahí está ya, con el yerno, ¿no? Ahí está el más querido. Saludo para el más querido también que se encuentra allí en la cuatro esquina, ya sabes. Se te terminó tu gana, tanquear donde el chino. Ahí mira al más querido que te lo cargue al carro, a la tricimoto. Donde sea, ahí que te lo cargue. Sí. Ahí está el chino con el yerno más querido. Sí, ahí están ya disfrutando. Saludo también para el personal, también los muchachos. Al personal también de... El personal de CNL, la unidad 449. Ahí están los muchachos también, están full sintonía. El ingeniero Henry Urbano y el tecnólogo Wilson Campuzano, también mi pana Wilson Campuzano. Ahí está, lindo muchachazo, lindo muchachazo. Muchachos, dice que se han comido un curtido, dice, de un curtido de sierra, que están es papelito. Alzan esos postes, cogen los carros. No necesitan grúa los muchachos. El personal de CNL. Por ahí anda también el personal ahí en la unidad 449. A full camello los muchachos, chévere, los muchachos que están ya, están arreglando los cables porque se viene el invierno, después ya nos quedamos sin luz, oye. Ahí está el tecnólogo Wilson, mi pana. Harta rumba y harta salsa también, ¿ah? ¿Eh? Qué chévere, mi pana. Cualquier de estos días nos vemos por ahí para hacer una rumba. Claro. Y también al personal de los RR8, el personal de internet también, que anda con Joel y Richard también, andan los muchachos por ahí, andan corriendo las ardillas. Porque le dañan los cables. Estas ardillas han sido también medias ingenieras, ¿no? Yo creo que sí. Yo pienso que sí. Saludos para mi pana Gualito también, Gualito. ¿Estará bueno? Yo me pregunto. ¿Andará bueno, Gualo? No sé, pues no. Bueno, pero bueno, ahí esperando. Mi pana Coyotito Intromil dice que está roncando en este momento. Está durmiendo porque le toca camello en la noche. Un saludo también para Leonardo Ponce, más conocido como Come, ya sabe, ¿ya? Come, ven. De parte del chico, dice, de las mangueras. Esto también están activados, este muchacho. Por supuesto, claro, donde sea, ¿no? En el mercado, ahí está mi pana Guachito Rala. Ahí está mi por ahí, ahí está este Marquito Castro también. Y el ingeniero Delgado también, que por ahí anda, ¿no? Tierrita Azul con su personal ahí limpiando las alcantarillas, los muchachos. Son expertos en eso. Sí, ellos andan al día ahí, sí. Ah, mi pana, el payecito Mantequilla, dice que está lavando porque se le pasa el sol. Una competencia tienen con Pedrito Mora. Una competencia tienen en lavar la ropa hoy día. Sí. Al más querido también pónganlo a lavar ropa. Pónganlo al más querido a lavar la ropa también. Sí. Y esta vez nos venimos, que ellos saben que aquí tenemos un rincón muy importante. Acá tenemos un rincón muy importante. Así es. Para la gente enamorada, la gente que quiere escuchar los temas del recuerdo y que quiere disfrutar y hacerse recordar, ¿no? También cuando se conoció con su novia, se conoció con la esposa, conoció a la vecina, se metió en el corral de la vecina. Ahí, entonces, bueno, vamos a recordar un poquito. Claro, pero no vayas a llorar, ¿ah? ¿Eh? No vayas a llorar, cuidado. Te vas a recordar de la que se fue y vas a cometer un error. Ajá. Así, de esta manera, disfrútalo. Para que recuerdes. Ingeniera, póngase las pilas.

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0: 11:57 minutos. Qué manera, cómo pasa el tiempo. Ahí estamos dando los últimos cartuchos ya del día de hoy. Con una salsita buena, oiga, del gran combo de Puerto Rico. Felicidades a todo ese personal que está compartiendo la sintonía total. Igual ya sabe que aquí siempre mantenemos activo todo ese personal, camellando en todas las partes, en todos los puntos importantes de Playa Villamil. Ahí están todos los muchachos de la CNN, de Internet, los muchachos albañiles, los oficiales, los del personal de Luchito Luna. Ahí está Johnny Cruz, oiga, ahí está el más querido, todos esos muchachos. Lo tenemos activos, sí. Ajá, lo tenemos activo a todos esos muchachos para que vean nomás. No te piques, no te piques, si no te paran bola vos. Si no te sintonizas porque eres agro y aburrido. No te piques. Ya saben que el Evo siempre tiene su clientela, ¿eh? Activa. Así le diga que no, que por aquí, que por allá, nada, señora. Aquí el que manda es Bea. Ya sabe, ¿ah?
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0: Así que ponte las pilas, ahí estamos, sí. Día a día, aquí estamos con todo ese personal maravilloso. Las amas de casa, la gente trabajadora, la gente también que tiene su comercial allá en el centro de playas. Todo ese populacho, toda la gente en la playa, donde quiera que voy, Leo Artur, ponte las pilas, me dice. Ya saben, los saludos. Ya me están esperando un poco de ingeniero. Ahí en el malecón de playa. Vente, dice que hoy es martes. Ya aún tienen plata estos muchachos, oiga, qué manera. Tienen harto billete estos muchachos, sí. Hay uno que por ahí se descarrila, vea.
2: Vamos al chongo.
0: Ajá.
2: Muchachos, vamos al chongo.
0: Cuidado, el personal de CNN se va para allá. Y hay otros que están asustados porque se gastaron la plata el fin de mes, oye. Están asustados.
2: Papi, depósítame la pensión. Que lo queremos ahí con mi otro papá a la playa.
0: ¿Te das cuenta? El otro también tiene que ir a la playa. Están asustados unos que otros. Sí, porque nada más no depositaron, sí. Pero por ahí se llevaron uno. En las redes sociales vi que uno cayó. Por no haber depositado, muchachos, pónganse la pila, aunque sea vayan, dejen unas 20, 30 latitas ahí. No se gasten todo, suave nomás. ¿Quién te mandó a tener muchachos también en la calle? Anda, deposita. Claro. Bueno, conmigo será hasta el día de mañana. Dios mediante, cuídense mucho, hagan el bien sin mirar a quién. Por supuesto, no, mañana a la misma hora, en el mismo lugar. Y tú en tu misma casa, tu mismo negocio, en donde estés. Ahí estaré contigo. Ya sabes, ponte las pilas. Un saludo muy, pero muy bonito para ustedes. Y ahí va este besito de despedida. Hasta el día de mañana. Dios mediante, aquí estamos para compartir contigo, ¿no? ¡Chao!
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2: Son las 12 con 55 minutos. Son las 12 con 55 minutos.

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enamorar. ¿Qué tal, amigos del 100.9? Tengan ustedes muy buenas tardes. Buenas tardes, playas. Buenas tardes, Pozorca. Buenas tardes, Engabao. ¿Qué tal? Aquí estamos cuando marcamos ya la 1:00 p.m. con un minuto. Estamos acá listos y preparados para dar inicio a este Menú Salsero. Bienvenidos.

Y ahí continuamos con la buena música, la buena salsa. Antonio Cartagena desde el Perú. Nadie que te quiera como yo. Ya marcamos la 1:09. Por acá vamos a saludar a un gran amigo que ya está en sintonía. Angelito Rivas, ¿cómo estamos acá? Ya también estamos en la plataforma de Facebook. ¿Cómo estamos, mis grandes amigos que se unen aquí a este Merú Salsero? Soy tu pana, Pedrito Mora.

0: Son las 13 con 10 minutos. Son las 13 con 10 minutos.
1: Bueno, ahí estamos. Vamos a continuar con la buena música, las buenas vibras. En este martes, segundo día de la semana, con una temperatura súper que encendida. Queremos también a ver a los amigos de la TikTok que están conectados, por favor, cómo está saliendo la transmisión, cómo está saliendo el audio. Si está saliendo sonido de ambiente o sonido de consola. A ver, por favor, ayúdenme a monitorear. Carol, Lorena, ¿cómo estamos?

Luis Álvarez, qué gusto. Bendecido día martes. Vamos a saludar a todos los amigos de la Trisimoto que están en este momento activado, escuchando la primerísima Radio Pirata.

Bueno, ahí estamos con la buena música, acompañándote al estilo de Celia Cruz, la inmortal guarachera de Cuba. 1:14 PM, ya marcamos 1:14 PM. Vamos a saludar a todo ese personal que está activo en el sector de El Malecón. A ver, ¿cómo estamos por allá, mi pana Álvaro Alvarín? Por allá tenemos también una gran amiga que alquila carpas, se me va el nombre de ella. Vamos saludando a toda esa gente que está activada por acá, por el sector de los Esterillos. Mami Dexi, ¿qué tal? Saludos cordiales ya en el comedor Catita. Vamos avanzando con más música al estilo de Africando, un clásico de la salsa. David Quiñones, ¿cómo estamos? ¿Qué tal?

Vamos a ver por acá por el 5849. Dice: saludos, mi estimado, excelente tarde. Buena descarga de salsa pura en este rico día soleado. Por supuesto, como que por ahí nos place tomarnos una cervecita, ¿no? Pero bueno, ahí estamos, avanzando con la buena música. Gracias a los amigos oyentes que reportan sintonía.

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5: Bueno, ahí estamos marcando ya la 1:31 p.m. Vámonos a hacer un receso de la salsa, ¿les parece? Para toda esa gente que está almorzando en este momento, que está llegando a sus hogares. Quiero compartir con ustedes, en el Perú había un artista, porque falleció hace 2 años por ahí, que era uno de los mejores rocoleros de allá del Perú, pero una rocola fina, una rocola súper que bacano. Por decirlo más o menos, él era el Alce Acosta, el Cecilio Alba de aquí de Ecuador. Y hay una orquesta también, pues, que suena durísimo, que se llama Zaperoco, y le hicieron un homenaje con temas de este gran artista peruano. Vamos a escuchar algo de boleritos al estilo de la orquesta Zaperoco, homenaje a Iván Cruz.
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Mis amigos, estamos llegando a la parte final de la programación, esperando de que haya sido el completo agrado de todos ustedes. Gracias a la gente que ha mencionado, gracias a la gente que ha estado por acá en la plataforma de TikTok. Tuvimos que cortar por una falla técnica en mi iPhone, que está fallando. No te rías, ñato, no te rías. Entonces, tuvimos por ahí, nos desconectamos de los 2000 conectados que teníamos ahí. Bueno, mis amigos, nos estaremos reencontrando esta noche con lo mejor de la música romántica. Mientras tanto, sigan con la programación de Pirata 100.9. Se viene Al Rojo Vivo, en la conducción de El Chico Incógnito y en las mezclas de Gustavo DJ Ñato Asensio. Y recuerda que si tienes ganas de comerte algo, ¡cómetelo! Porque si no te lo comes, igual te van a criticar. Pero una cosa, si te lo vas a comer, cómetelo calladito. Porque el que come callado, come dos veces. Chao playa, chao Ecuador, chao mundo entero.

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7: 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Son las 14. Con un minuto.
8: Son las 14.
7: Con un minuto.
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1: ¡Al aire! Una excelente tarde de martes. Sí, señores, aquí estamos desde cabina principal de Pirata Radio, listo y preparado para ofrecer la mejor programación de Al Rojo Vivo a través de Pirata Radio, la 100.9 en todo Playas Villamil. También nos puedes escuchar a través de la www.pirataradio.com. Bienvenidos, bienvenidos todos aquellos que están laborando desde temprano ahí en el mercado Las Balsas, en la plazoleta de Marisco, en los diferentes sectores públicos y privados, ahí en el parque infantil, en las gasolineras, en la ferretería, en las farmacias, para los amigos transportistas, los amigos de las diferentes cooperativas intercantonales, transporte urbano, los amigos profesionales del volante, chicos y chicas también que están laborando en las Tricimoto. Martes, martes con buena actitud, con mucha energía positiva, acompañándote hasta la hora 18. Saludos también allá en Pozorja para mi gran amigo Ronald Martínez, ya activo desde su lugar de trabajo, a full sintonía. Bienvenidos, bienvenidos todos. Aquí arrancamos Al Rojo Vivo.

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Sí, señores y señores, por acá ya estamos complaciendo a todos los grandes amigos a través del 0988-881291. Por ahí también nos estaba enviando un audio a full sintonía mi gran amigo Ronald Martínez, allá en Pozorja, por supuesto, en su lugar de trabajo, a full sintonía a través de Pirata Radio. Por acá también tenemos que nos puedes escuchar también a través de la www.pirataradio.com. Sí, con un solo clic escucharás toda la programación las 24 horas al día. Por acá también tenemos, me dice, saludos especiales para mis grandes amigos allá en la comuna San Antonio. Chéverísimo. Gracias también a todos aquellos que están disfrutando a esta hora. Me dice, ¿qué tal, chico incógnito? Saludos. Saludos, saludos, saludos, saludos. Ya, 0988-881291. Por acá también me están enviando un mensaje. Me dice, hola, soy Virginia. Soy Virginia, saludos. ¿Qué tal? Me dice, ¿puede complacer con una música? Ah, listo, listo. Envíeme nomás el tema para complacerlo. Por acá también está el bandido. El bandido anda alegre, ¿ah? ¿Eh? Anda alegre el bandido. No sé qué es que le ha pasado. Anda por la perla del Pacífico, me comunica. Allá para Estelita, también en Chongón. Qué chéverísimo. Gracias también a todos aquellos que están disfrutando. Angelito Rivas en el Parque Infantil. Qué bueno, qué bueno. Por acá me dices, saludos especiales también para los amigos en el centro del Cantón Playas. Por supuesto, a todos aquellos que están de labores ahí en el Cantón Playas, me dice, en el centro, en el centro. Gracias también a mi gran amigo Edison Borbor, allá en Naranjito. A full trabajo, claro, a través de la www, escuchándonos. No te olvides, no te olvides, 0988-881291, en esta tarde de buena música. 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
1: ¡Al aire! Aquí estamos marcando ya las 15 horas con 9 minutos a través de Pirata Radio, la 100.9 en todo Playas Villamil. Una excelente tarde para todos. Por ahí me estaba saludando también a través del portal del TikTok, Yoconda Larriba, ahí en la Bahía de Playas, por supuesto, con todos sus compañeros de labores, disfrutando la programación de Al Rojo Vivo a través de Pirata Radio. Gracias también a todos aquellos que están enviando sus saludos, sus mensajes, sus peticiones musicales también a través del TikTok. Acá estamos marcando el 0988-881291 para visualizar tus mensajes, tus saludos, tus peticiones musicales. Nos puedes escuchar también a través de la www.pirataradio.com como Yo-Yo Borbor, allá en Naranjito, escuchando a full sintonía Pirata Radio. Me dice, hoy estamos de camellación. Por acá también saluda a mi gran amigo Julio Guaranda, también por acá, a full sintonía. Muy agradecido, me dice por acá mi gran amigo Pedro Perico Román, en data de Villamil. Osorja para Ronald Martínez. Operativo, me dice acá en el Parque Infantil Angelito Rivas. Hoy martes de promoción 2x1, me dicen, el producto cítrico. Oiga, hasta que apareció por acá el agarrapalo menor. Saludos, padrino. Habla, ahijado, por supuesto. Hay motivos, me decía el otro día, me decía, hay motivos para beber, me decía. Estoy muy alegre, me decía padrino. Estoy muy alegre, sí. Hay saludos también para todos los agarrapalos, por supuesto, para el pollo, para el gallo, para todos aquellos que están trabajando ahí en la madera Joselo, para Joselito Puentes. (risa) 0988-881291, no te olvides, esta tarde también, hora 17, el 3 sin sacar. Tres éxitos del vallenato para que usted se lo dedique a su amigo, a su amiga, a su querido, a su vecino, a su vecina. Oiga, completamos con el buitre. Ahí completamos con el buitre. Saludos especiales, me dice Chico Incógnito, allá en el Buitre 2, ah, qué chéverísimo. Ahí están el personal también. Ah, el maestro Juan Mite. Juan Mite, ahí está el maestro Juan Mite. El popular cazador de langosta más nava. Ah, ya. Más conocido como el cazador de langosta más nava. Ah. Oye, son terribles estos muchachos, ¿ah? Las malas influencias ya de Luchito Luna. Saludos especiales también para todo ese personal. Luchito Pelotero. Ahí está, dice, con el doctor. Dice, disfrutando. Sigue celebrando su cumpleaños, Luchito Pelotero. Sigue celebrando su cumpleaños, Luchito Pelotero. Hoy van a sazonar con unas finas hierbas. Me dice por acá, Chico Incógnito, salúdemele a la Colorada. Me ha olvidado. Vamos a enviarle un saludo entonces para la Colorada de parte de Angelito Rivas. Vamos avanzando con buena música, 15 horas con 13 minutos aquí en Pirata Radio.

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1: ¡Al aire! Aquí estamos marcando las 15 horas con 37 minutos, por supuesto, en Pirata Radio, la 100.9. Ahí tenemos un tema súper exclusivo de Olga Tañón, Basta Ya. A través del 0988-882091. No te olvides también que puedes escucharnos a través de la www.pirataradio.com. Con un solo clic escucharás toda la programación las 24 horas al día en las diferentes plataformas digitales, a través del portal del TikTok. Aquí estamos saludando hasta que apareció. Se había perdido, todavía seguía de parranda. Me dice, buenas tardes, señor locutor. Ahí está Vanessa Rodríguez, allá en la comuna Engabao. La más fiel de la comuna Engabao. Sí, señores, la más fiel. Acá tenemos el más fiel también en playas. Es Wilson Borges, el Chato. Claro que sí, claro que sí. Sí. Vanessa dice que ha dejado durmiendo al tóxico. Ha dejado durmiendo al tóxico y se fue a divertir sola. Cogió su cartera, sus tacones y se fue de parranda. Ah, factura, ¿eh? Ya. Qué bueno. Hora 17. No te puedes perder el 3 sin sacar. 3 éxitos del vallenato también para que usted comparta, pueda ir seleccionando su música preferida para escucharlo a la hora 17. Ah, ¿no le dieron permiso? Chu, como dice el muchacho. Chu, no le dieron permiso. Ay, estaba de obediente entonces. Qué bueno. Aquí estamos para compartir buena música. Por acá me dice, quiero escuchar algo de rumba. Me dice algo de salsita rumbera. Vamos a complacer también a todos aquellos que están ahí trabajando en las tricimotos, trabajando en su taxi, en el transporte urbano. No lo invitaron tampoco. Qué pena entonces. Bueno, ahí queda entonces para esta semana, que es feriado. Esta semana es feriado, ¿verdad? Esta semana a bailar hasta más no poder, ¿eh? Vamos avanzando, 15 horas con 40 minutos aquí en Pirata Radio.
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1: ¡Al aire! Aquí estamos escuchando un éxito de Ricardo Montaner. Qué buena música, por supuesto. Ya marcando las 16 horas con 6 minutos a través de Pirata Radio, la 100.9. Por acá también me estaba solicitando un éxito de salsa romántica. Ya vamos a complacer también en el siguiente bloque musical de salsa romántica para Vanessa Rodríguez. Allí en la comuna en Gabao me solicita el éxito Corazón de Acero. Listo. Allá vamos a almacenarlo para en el siguiente set musical seleccionar las músicas que están solicitando a través de las diferentes plataformas digitales. Al 0988-881291. Martes, sí señores, con un rico sol. Angelito Rivas en el Parque Infantil hoy sigue de promoción, me dice por acá, sigue de promoción. Ahí en el Producto Cítrico, los amigos también ahí en la esquina deportiva. Gracias por estar compartiendo. Por ahí saludamos también en la Plaza Gastronómica a Hamilton Canto. Saludos especiales también para él. Ahí está en su oficina. No, hoy no nos pusimos la camisa de la finada, en verdad. Hoy no nos pusimos la camisa de la finada. Hace mucha calor. Sí, ahí estamos enviando también saludos a Pati Cortico, al payasito Cascarita. Ahora le gusta andar jugando a las escondidas el payasito, ¿ah? Se anda perdiendo ahora el payasito. Para mi gran amigo Michael. Sí, Michael, DJ Glegg. Saludos especiales allá en Guayaquil, en la Perla del Pacífico. Saludos cordiales también para todos aquellos allá en la 30 y Portete. Por acá también le damos la bienvenida para Ivonne. Sí, señores. Ahí estamos también saludando a todos los grandes amigos que están disfrutando esta hora. Omar Yagual en el barrio La Planta sigue celebrando su cumpleaños. Ya va para 2 meses. Sigue celebrando su cumpleaños. Por acá también me decían las malas influencias, donde Luchito Luna en la vulcanizadora a full volumen a esta hora de la tarde. 16 horas con 8 minutos. Me dice por acá Chico Incógnito, saludos especiales desde el barrio Guayaquil. Por ahí también estamos saludando a la China Margarita Mite. En el automático me dice, saludos Chico Incógnito, a full trabajo, full sintonía en la vulcanizadora de Luchito Luna. Esta tracalada de sinvergüenza. Dice, y su primo, ñaño, suegro, cuñado, yerno, la hoja enamorada, más conocido como el domador de gatas mudas, y muy pronto el domador de brujitas. Oye, son terribles estos muchachos, son terribles. Por acá también nos aparece la ex, sí, la ex. Nos apareció la ex compañera de labores de Pirata. Sí, la ex. Sí, ahí saludamos a Lidia Parrales. Ahora está de vacaciones allá por Houston. Sí, se ha ido de vacaciones. Qué chéverísimo. Por acá también está en Pozorja, parroquia Pozorja, mi gran amigo Ronald Martínez. A full sintonía de labores. Gracias también a mi pana el torbellino de las mezclas, Víctor Figueroa. Para la flaquita bella, para la magíster Katy Arias, a full sintonía. Me dice por acá Manuelito Reyes en el Palacio de la Música. Dice, estamos a full sintonía. Oiga, cierto, el más alcalde andaba perdido. El más alcalde se había perdido en playas. Sí. No encontraba a Byron Cruz. Vamos avanzando con buena música. 16 horas con 10 minutos. A través de Pirata Radio. La 100.9.

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arrancamos, sí señores, con todas las energías bien puestas. Gracias a todos sus grandes amigos que están a través de las diferentes plataformas digitales. En el automático, el 0988-881291. Aquí estamos marcando ya las 16 horas con 37 minutos. Buenas tardes en el sector turístico. Mis grandes amigos ahí en la plazoleta de mariscos. En la intersección al Aki, por supuesto. En el comercial Miguel Ángel. Ahí en la plaza gastronómica. Oiga, está atendiendo en su oficina Hamilton Canto, ¿ah? Qué bueno. Para Gioconda La Riva también. Ahí en la Bahía de Playas. Grandes amistades también por ahí estuve saludando al flaco Fabricio. Oye, este flaco también es tremendo. Ahora anda haciendo tistos, dice que anda. Anda haciendo tistos. Para Ramoncito Cel también, ahí frente al nuevo Parque Lineal. Para los muchachos que siguen celebrando su cumpleaños, Luchito Pelotero. Para el ingeniero William Yagual. Ahora le dicen el bandido. Sí. Ahora le dicen el bandido. No vamos a decir quién es, pero ahora le dicen el bandido, le dicen. Para el hombre más fiel de playas, Wilson Borges, el Chato. Ahí en la peluquería, el Chato. Oiga, la plena. Ese premio sí fue bien ganado, ¿eh? Fue bien ganado. Aunque muchos quisieron impugnar por ese galardón, pero se lo llevó largo y tendido Wilson Borges, el Chato. Oiga, Chucky también me dice que anda por acá. Chucky también apareció, ahí completamos. Ahí completamos con Chucky. A los amigos también allá en el Buitre 2. Grandes amistades también en el barrio San Pedro, Pepe Tombo. Este muchacho no toma, de vez en cuando toma, de vez en cuando. Para mis grandes amigos también allá en el barrio Cayetano. Ah, listo, qué bueno. A través de la www.pirataradio.com. El Yoyo Borbor. Allá está por, dice, ando por los naranjales, dice. Por los naranjales, anda de labores el Yoyo Borbor. Para José Quispe allá en la cuatro esquina. En Minimarque Valeria. Para Catita Yagual, en Picantería Catita, acá en el barrio San Jacinto. Mi gran amigo Gabriel Pilay en Solimar. Ahí saludamos también a Kevin en Food and the Moment, barrio 26 de marzo. Me dice Chico Incógnito, ¿qué pasa? Dice que no está atendiendo Pedrito Mora en su emprendimiento. Le tocó que hacer es doméstico, por eso hoy no ha salido con las meriendas. No ha salido Pedrito Mora con las meriendas. Ahí estuvimos complaciendo también con el éxito Flaquita pero Mentirosa. ¿Cómo era? No era flaquita, como Chinita, no. Bueno, pero algo, pero mentirosa. Pero de que era mentirosa, ¿eh? Mudita, pero mentirosa, ¿no? No era eso tampoco, ¿no? Ah, pues y bien, loco. Bueno, por ahí. La idea que se puso el tema, sí, la idea que estuvimos complaciendo ya a las malas influencias y donde Luchito Luna, escuchando la buena música. Me dice por acá, ¿qué tal, Chico Incógnito? ¿Me puedes complacer? Dice, porque estoy haciendo una bailoterapia. ¡Ah, carajo! Quiero escuchar reggaetón en Oil School, dice. ¡Ajo! Vamos a repetirlo. Me dice, Chico Incógnito, estoy haciendo una bailoterapia. Me puedes complacer, dice. Quiero escuchar reggaetón old school. ¡Oh!
Oyes. Lo perdimos, sí señores, lo perdimos. Así están las cosas. Cada vez somos menos. 0988-88-2091. No te olvides, hora 17, el 3 sin sacar. Tres éxitos del vallenato. Oiga, ¿qué será? ¿Alguien ha visto el payasito Mantequilla? Si lo ven, díganle que lo estamos preguntando en la radio. Anda con Jaimito en Caimito. Ahora con música aquí en Pirata Radio, la 100.9. Me dice, oye chico incógnito, que estás alegre. No, me estoy riendo nomás.

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Severísimo ahí, disfrutando el 3 sin sacar. Éxitos del vallenato, por supuesto. Peticiones musicales a través del 0988-882091. Por acá también está reportando sintonía La Colorada. Por ahí me está solicitando un éxito de Karol G. Dice que se lo va a dedicar a Angelito Rivas. Es terrible esta Colorada también por acá. Gracias a Angelito Rivas también por esos dulces que nos envió la semana pasada. Por ahí recién me encontré unos cuantos. Oiga, me encontré unos cuantos y acá me comenzaron en el aire a decirme: están ricos tus besos. Quiero tu chupete, me decían. Sí, uno no puede nada porque enseguida comienzan acá las malas influencias, rapidito. Sí. Enseguida las malas influencias. Hablando de malas influencias, el bandido anda muy feliz, ¿eh? El bandido anda muy feliz por Guayaquil. Anda de oreja a oreja, dice la sonrisa. Sí. Ahí estamos saludando también a Estelita, allá en Chongón. Ahí solicito también el tema Recuérdame para el bandido feliz. Ahora es el bandido feliz. Ahí estamos también enviando saludos para Ivonne. Sí, Ivonne también reporta sintonía a través del portal del TikTok. En esta tarde, tarde de martes. Como dice Angelito Rivas, martes de promoción. Martes de reconciliación también, ¿ah? Sí, puede ser, ¿no? Ahora me dice por acá la Colorada, el domingo es todo. Todos los domingos es todo, todos los domingos es todo. ¿Será que le darán permiso este domingo recién? Vamos a tener que hablar con el Leo Arturo. Leo Arturo. Oye, terrible, terrible. Saludos especiales también a los grandes amigos que están de labores ahí en La Bota, en El Morro. También saludos para la familia La Banda, los amigos en el puerto El Morro. Mis grandes amigos allá en Progreso, donde las papas queman. Ahí está Nilo Mite Rodríguez. Ahora dice la Colorada por acá, soy soltera, dice. Como dice el payasito, ya. Qué bueno. 17 horas con 22 minutos. Vamos con las complacencias musicales. Por acá me solicitó desde la comuna en Gabao, Vanessa Rodríguez. Me dice, ya, pues, dice, ¿hasta cuándo que pones, dice, Corazón de Acero? Por acá me solicitó Corazón de Acero. Apenas empezó el programa y recién vamos a complacerlo. Saludos entonces ya a los grandes amigos en la comuna, en Gabao, allá en el barrio Paraíso. Vámonos con música aquí en Pirata Radio. La 100.9 sonando fuerte.

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al Rojo Vivo, por supuesto. Gracias a todos aquellos que estuvieron solicitando sus éxitos. Estuvimos complaciendo a todos los grandes amigos a través de los automáticos en las diferentes plataformas digitales. Un gusto súper chéverísimo en este martes. No te despegues de la sintonía, se viene el chichazo de las 6 con buena programación para que usted siga conectado, enlazado a través de la 100.9. Un excelente, excelente martes para todos. Nos vamos despidiendo, te acompañó acá en los controles el DJ Ñato Asensio y en la voz over el Chico Incógnito. Nos vamos de retirada. Bye bye, cuídense mucho. Chao.

0: Son las 18. Con un minuto.
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